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0: Muy buenas noches, gracias por estar con nosotros hoy 9 de agosto aquí en La Hora Nacional.
1: Vamos a platicar sobre el Día Internacional de los Pueblos Indígenas que se conmemora hoy. Esta fecha es para reconocer la riqueza cultural, lingüística y el legado de los pueblos originarios de México y del mundo.
0: Y por supuesto tendremos nuestra Hora Naime, La Hora del Corazón, donde la niña Miranda Juárez nos compartirá un saludo en alguna lengua originaria de nuestro país.
1: Conoceremos cómo la estrategia Atención a las Causas de la Violencia fortalece las oportunidades mediante actividades culturales, deportivas, educativas y comunitarias.
0: Como el Día Internacional de la Juventud se conmemora el próximo 12 de agosto, conoceremos la historia de Valentina. Ella es la ganadora más joven de la Medalla al Mérito Juvenil 2026 y creadora de El Espacio de Valentina, conversando con expertos.
1: Además, reconoceremos el logro del ciclista mexicano Isaac del Toro, que con apenas 22 años consiguió un histórico tercer lugar en el Tour de France, demostrando que nuestra juventud también brilla en el deporte.
0: En nuestros flashazos hablaremos del programa Fertilizantes para el Bienestar. Si trabajan en el campo o quieren conocer cómo tener este apoyo, quédense con nosotros. Empezamos.
1: Hoy les vamos a presentar música de la soprano Edith Ortiz, originaria de Oaxaca y hablante de la lengua mixteca. Su trayectoria la ha llevado a escenarios nacionales e internacionales muy importantes.

0: cada 9 de agosto se conmemora el Día Internacional de los Pueblos Indígenas, una fecha para reconocer la diversidad cultural, los conocimientos ancestrales y la enorme aportación de los pueblos originarios.
1: México tiene una de las mayores riquezas lingüísticas y culturales del mundo. Conocer, respetar y preservar este patrimonio es una tarea que nos toca a todas y a todos. Vamos a ver y escuchar una cápsula sobre esta fecha.
0: Cada lengua indígena es una forma única de entender la historia, la naturaleza y la vida comunitaria. Precisamente para reconocer esta diversidad, este año se celebra la 10ª edición de la Feria de las Lenguas Indígenas Nacionales 2026, que por primera vez además va a tener como sede el estado de Durango.
1: Este cambio de sede también busca acercar la feria a las comunidades del norte del país y visibilizar la diversidad cultural de esa región. Como parte de las actividades, habrá un ciclo de cine dedicado a las miradas de los propios pueblos originarios. Y para conocer más, hoy nos acompaña Iris Villalpando, documentalista audiovisual yoreme, quien participa en este espacio cinematográfico. Iris, bienvenida a La Hora Nacional, qué gusto tenerte por acá.
2: Muchas gracias, cha.
0: Oye, 10 años ya de la feria, es un aniversario muy importante. ¿Qué significa estar cumpliendo una década entera?
2: Imagínense lo importante que es, porque en esta feria convergen muchas lenguas y todos los creadores conviven y comparten de qué es lo que se está haciendo en el norte, en el sur, en el centro. Y la importancia de que se esté realizando en Durango es por lo mismo, porque las lenguas del norte y del noroeste son menos visibilizadas. Hay más producción en la zona de Oaxaca, Chiapas, o sea, la zona sur. Entonces, por eso es la importancia de que se realice en Durango y ahí estamos felices compartiendo con las demás lenguas y me va a tocar participar allí y acompañarlos como realizadora audiovisual yoreme desde Sinaloa para compartir con los demás.
0: Y justo para ti como documentalista, ¿qué papel tiene el cine para tanto preservar como fortalecer y difundir una lengua indígena para las nuevas generaciones sobre todo y para personas de otras lenguas y de otras culturas?
2: Te voy a hablar desde mi experiencia. Sí. Yo empecé a hacer cine porque soy un hablante pasivo. Hay hablantes activos, hablantes pasivos. Los activos son los que se comunican, no tienen problemas, crecieron con la lengua. Los pasivos son los que, por desgracia, existe esta realidad en México y en los pueblos indígenas de que crecen los niños con el español, con un sistema ajeno pues a la cultura de los padres. Entonces, esa es la importancia. Porque este padecimiento, el que tengo yo lo llamo padecimiento porque duele no ser hablante y además en la misma comunidad a veces te juzgan porque te pronuncias que eres perteneciente a un pueblo originario pero no tienes la lengua, así como que estás incompleto así entre nosotros mismos, hay una cierta discriminación. Entonces, desde allí yo con ese dolor empecé a hacer realización documental pensando en conocer la lengua y también llevar la lengua que ahorita existe, que ahorita ha resistido todos estos años de indiferencia y de despojo, llevar al futuro esta lengua. Eso, por eso es importante para mí seguir documentando en nuestra lengua yoreme.
0: ¿Puedes compartir dónde podemos encontrar más información sobre la feria?
2: Creo que pueden encontrar esta información en las páginas oficiales del INALI, del Instituto Nacional de las Lenguas Indígenas.
0: ¿Y tus redes sociales?
2: Son Iris Villalpando y cada documental que he realizado tiene su propio canal en Facebook, en YouTube. Algunos están en lengua yoreme y otros están en español, pero yo creo viendo la referencia a Iris Villalpando van a encontrar lo que se ha creado.
1: Iris Villalpando, pues muchísimas gracias por visitarnos aquí en La Hora Nacional. Un gusto tenerte por acá.
2: Muchísimas gracias, encantada. Pensé que sería más difícil y estoy muy tranquila.
1: La casa de tu casa, la casa de todos los mexicanos aquí.
2: Muchísimas gracias.
0: Gracias a ti por venir y gracias a todas las personas que nos acompañan aquí cada domingo. Quédense con nosotros. Bueno, pues nos da muchísimo gusto darle la bienvenida una vez más a nuestra muy querida Miranda Juárez para una edición más de La Hora Naime. Miranda, ¿cómo estás? Qué gusto platicar contigo otra vez.
3: Maguiepe, un gusto igual, Leos.
0: Maguiepe, Miranda.
1: Oye, ¿y de qué nos vas a platicar hoy, Miranda?
3: Este tema es muy importante para mí porque es un día muy conmemorativo, que es el 9 de agosto.
1: ¿Qué se conmemora, Miranda?
3: Se conmemora el Día Internacional de las Lenguas Originarias.
1: Pues súper importante día.
3: Muy importante.
1: ¿Y cómo lo vamos a festejar?
3: Lo vamos a festejar con muchas culturas y también con una feria que se hará en Durango.
0: Ah, es una feria donde se da a conocer un poquito más sobre nuestras lenguas originarias.
3: Exacto.
0: Y hoy nos vas a presentar saludos en más de una lengua porque es un día especial, ¿no?
3: Nada, sí, es una lengua.
0: Como ya estamos grandes, no nos aprendemos tan rápido y tan fácil las cosas, entonces mejor de una en una.
3: Pero también hay que expresarnos muy bien, porque los pueblos originarios nos enseñan la riqueza cultural que tenemos nosotros. Y más importante es porque ellos nos las dieron. Nos enseñan además a respetar la naturaleza, a respetar todas nuestras tradiciones.
0: Porque una lengua no nada más es un idioma, es una forma de conocer una cultura entera.
3: Exacto.
0: Sí, es súper importante.
1: ¿Y entonces, con qué vamos hoy?
3: Vamos con la lengua Jujmi, que es el chinanteco. Vamos a la cápsula. Adiós.
1: Vamos.
4: Hola, soy Owi, de la comunidad de Santiago, Comaltepec, Islán de Juárez, Oaxaca.
5: ¿Saben que los pueblos originarios son muy importantes? Los enseñan a cuidar la tierra, los ríos y las aves. Por supuesto, los enseñan a hablar la lengua originaria. Hoy les quiero enseñar a saludar en Jujmi chinanteco. Repitan conmigo, yikaba. Otra vez, yikaba. Una vez más, yikaba. Hoy la hora nacional se convierte en Naime, tiempo del corazón.
0: Y hablando de nuestros pueblos originarios, vale la pena recordar que aunque ya terminó la Guelaguetza 2026, esta gran fiesta de Oaxaca nos volvió a demostrar por qué es una de las celebraciones culturales más importantes de México.
1: Durante julio, miles de personas conocieron las expresiones de 16 culturas indígenas y del pueblo afromexicano. Fue una auténtica muestra de la riqueza y diversidad de nuestro país.
0: La Guelaguetza va mucho más allá de la música y la danza. Su nombre significa compartir y ayudar al otro. Y esto se refleja en las calendas, la gastronomía, las artesanías y las tradiciones oaxaqueñas que comparten con México y el mundo.
1: Este año, además, la diosa Centeotl fue Enid Azucena Torres Agustiniano, representante del vínculo entre la tierra, la cultura y la identidad de Oaxaca.
0: La fiesta ya terminó, sí, pero nos deja una gran enseñanza. Que nuestras raíces siguen vivas cuando las conocemos, las valoramos y las compartimos.
6: Flashazos del bienestar.
7: Fertilizantes para el bienestar. ¿Conoces el programa Fertilizantes para el bienestar? Este programa entrega fertilizantes gratuitos a productoras y productores de pequeña y mediana escala para fortalecer la producción de alimentos. Si quieres saber si eres beneficiario o conocer las fechas y centros de entrega en tu estado, consulta la información oficial en www.gob.mx/agricultura.
6: Flashazos del bienestar. 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
0: Hay iniciativas que buscan construir la paz desde otro lugar, no solo con acciones de seguridad, sino también fortaleciendo las comunidades y atendiendo las necesidades de las familias.
1: Un ejemplo es el Tianguis del Bienestar, que lleva gratuitamente ropa, calzado, telas, mochilas, platos, enseres domésticos, paraguas y otros artículos nuevos de primera necesidad a las comunidades que más lo requieren.
0: Tan solo en Guerrero ya se han hecho 17 jornadas en 16 municipios, beneficiando a más de 54.500 familias.
1: Y si lo vemos a nivel nacional, este programa ha llegado a 801 comunidades de Guerrero, Oaxaca, Puebla y Michoacán, donde se han distribuido más de 3.400.000 artículos para más de 400.000 personas.
0: Otra iniciativa es Sí al Desarme, Sí a la Paz, que busca que la población entregue de forma voluntaria y anónima las armas que tenga en casa a cambio de un apoyo económico.
1: El objetivo principal es prevenir accidentes y reducir los riesgos dentro de los hogares. Las armas se destruyen en el momento en que son entregadas.
0: Además, las niñas y los niños también pueden participar intercambiando juguetes bélicos por juguetes didácticos. Esto busca fomentar valores como el diálogo, la solidaridad y la cultura de paz.
1: En Guerrero, este programa ya recorrió 11 municipios donde se han retirado 165 armas de fuego, más de 5.000 cartuchos y 102 cargadores.
0: Y a nivel nacional, la ciudadanía ha entregado 11.738 armas, entre ellas 6.456 armas cortas, 3.422 armas largas y 1.860 granadas.
1: Estas son acciones que buscan que la paz también se construya desde la vida cotidiana, fortaleciendo el tejido social, promoviendo la convivencia y generando comunidades más seguras para todas y para todos.
0: El deporte siempre nos da grandes historias. Por ejemplo, la del ciclista mexicano Isaac del Toro, que con apenas 22 años consiguió el tercer lugar en el Tour de France.
1: Este resultado histórico confirma el enorme potencial de las nuevas generaciones de deportistas mexicanos. Vamos a ver y escuchar una cápsula sobre el ciclista.

0: 22 años tiene Isaac. Mejor ciclista joven, ¿no?, del mundo. Y tercer lugar en el Tour de Francia. Pues.
1: Cada 12 de agosto se conmemora el Día Internacional de la Juventud, una fecha que sirve para reconocer el papel de las nuevas generaciones, no solamente como protagonistas del presente, sino también del futuro.
2: Y hoy vamos a conocer la historia de una joven que con apenas 12 años ya creó un espacio para acercar la ciencia y la cultura a muchísimas más personas. Ella es Valentina, ganadora de la medalla al mérito juvenil, de hecho es la ganadora más joven de esta medalla, y creadora del espacio de Valentina Conversando con Expertos, una plataforma donde entrevista a especialistas de diferentes disciplinas. Valentina, bienvenida a Hora Nacional, qué gusto tenerte por acá.
3: Muchas gracias por aceptarme, el gusto es mío.
1: A ver, ya, eso ya fue hace mucho tiempo, pero yo me imagino cuando yo tenía 12 años, ni por aquí se me hubiera pasado tener un proyecto como el que tienes tú, en el que de verdad llevas un montón de tiempo platicando de unas cosas increíbles con gente extraordinaria y que me parece un proyectazo, la verdad. Muchas felicidades por todo tu trabajo.
3: Gracias.
1: Y obviamente también por la medalla al mérito juvenil.
3: Sí, justo la, por aquí anda.
1: Ahí nada más la trajo a pasar.
3: Sí, por aquí anda la medallita.
2: Ah, para la gente que nos está viendo en redes sociales o en televisión, aquí.
1: Mira,
2: está hermosa, muchas felicidades.
1: Y queremos preguntarte, obviamente, ¿cómo nació el espacio de Valentina Conversando con Expertos? ¿Y qué te motivó a crear este espacio?
3: O sea, al principio, como en el año 2024, que fue cuando fui construyendo la idea del podcast, pues estaba muy de moda que todos querían ser youtubers, pues yo no fui la excepción en ese momento. Entonces, justamente, lo que pasó es que mi mamá y yo empezamos a construir esto en base de que yo tenía ese afán de la curiosidad, de ver por ahí qué hay en el mundo. Entonces, pues ahí fuimos construyendo la idea del podcast del espacio de Valentina. Y pues ahí ya fuimos entrevistando a nuestros primeros expertos y ya se fue desarrollando en la comunidad que hemos construido hasta el día de hoy.
1: Ay, yo creo que mucha gente que pensaría que esas figuras a las que de repente entrevistas pues no iban a platicar con alguien de tu edad. Uh-uh. Y que si acaso pues habría que, ya sabes, hacer muy simples las respuestas porque no vas a entender. Y me encanta cómo todo lo contrario, y que todos quieren platicar contigo y además no bajan el nivel de sus respuestas por estar hablando con una persona más joven. Y eso creo que es una cosa importantísima, que habla ya de una manera distinta de relacionarse entre distintos grupos de edad en internet. ¿Tú cómo te sientes siendo, digamos, como la que está entablando estas conversaciones?
3: Me siento muy bien, la verdad, en conversar con mis expertos. Me llevo muy bien con todos. Entonces, pues se me hace muy fácil entablar la conversación con cada uno de ellos. Y aunque parezcan serios algunos, son muy buena onda. Y siempre están dispuestos a, pues, a darme este tipo de respuestas a todas mis preguntas. Y pues eso es lo que ha ido generando el podcast.
1: Claro.
2: Claro, ellos tienen el conocimiento y tú tienes las preguntas, pero creo que son las preguntas de muchas personas a través de ti, ¿no? Y eso es bien importante y creo que es lo que ha logrado que generes comunidad.
1: Creo que lo que nos corresponde es felicitarte por todo tu trabajo y que sigas encontrando todo el éxito, no solamente con el programa, sino con todas tus iniciativas, y que sepas que eres un ejemplazo de todo lo que significa el Día Internacional de la Juventud y como todo lo que todos tenemos que pensar en exaltar en una fecha como esta. Y te agradecemos mucho que hayas venido a la Hora Nacional. Te queremos preguntar tus redes sociales para que la gente te pueda seguir, si las tienes.
3: Sí, pues estoy en todas las redes sociales, principalmente en Spotify y YouTube, en todas como el espacio de Valentina. Y en Spotify y YouTube el nombre completo es el espacio de Valentina Conversando con Expertos.
1: ¿Y tus redes sociales como TikTok, Instagram y así?
3: El espacio de Valentina.
2: Buenísimo, Valentina. Pues muchísimas gracias por venir aquí a la Hora Nacional a platicar con nosotros.
3: Muchísimas gracias a ustedes por entrevistarme.
2: No, bueno, y gracias a ustedes por estar con nosotros. No se vayan, por favor.
1: La
4: Nos da muchísimo gusto darle la bienvenida hoy a Naomi Fuentes. Ella es la Coordinadora General de Educación y Divulgación de la Profeco y nos va a platicar de algo que le debe de interesar a todas las familias mexicanas que tienen hijas e hijos que están a punto de regresar a clases, porque sabemos que eso cuesta un montón de dinero y de repente saber qué elegir y cómo cuesta trabajo. Entonces, hoy vamos a platicar de un evento increíble.
5: Súper importante y es de mucha utilidad para las familias mexicanas porque pueden cuidar el presupuesto, pueden tomar mejores decisiones a la hora de consumir. Justamente esta feria de regreso a clases Profeco, la intención que tiene es apoyar a las familias mexicanas. Tenemos un montón de cosas que vamos a traer en esta feria, útiles escolares, mochilas, uniformes, libros. Tenemos servicios, va a haber certificados médicos, que además siempre es importante actualizarlo y en la escuela lo piden. Y también vamos a tener revisiones dentales, cortes de cabello gratis y también tenemos actividades educativas y culturales, que ustedes seguramente se acordarán de cositas.
2: Claro, por supuesto.
5: Cositas nos va a acompañar y va a hacer ahí algunas dinámicas y actividades con las mamás, papás y con los niños.
4: Tenemos que llevar ya desde la casa las tijeras de punta chatita. Exacto. O las podemos conseguir allá.
5: Cositas se las pueden prestar, ¿no?
2: Yo creo que ahí las podemos encontrar porque justamente es lo que dicen que hay muchísimo, sí, ¿no?
5: Y va a haber grandes descuentos. Eso también es importante compartirle a las familias que vamos a tener descuentos desde el 10 hasta el 50%. Y bueno, pueden ir a encontrar toda su lista de útiles porque incluso hay proveedores que te pueden surtir todo tu listado.
4: Ahora, esta es, no es la primera vez que se hace esta feria.
5: Esta es la segunda edición que hacemos. El año pasado tuvimos mucho éxito y nos dio mucho gusto y mucha alegría porque recibimos a más de 8,000 personas en la feria y solo fue un día. Entonces, bueno, este año quisimos mejorar el esfuerzo y entonces vamos a tener 2 días de feria, del doble de proveedores, por supuesto, y 2 pisos para dar más espacio a las familias. Y también es algo súper bonito, tenemos a un divulgador de la ciencia que quizás lo conocen, es Rafa Carvajal.
4: ¿Cómo no?
5: Rafa va a acompañarnos para hacer dinámica con las niñas y los niños y explorar como algunos ejercicios de ciencia.
4: Oye, y dime una cosa, ¿en esta feria uno nada más llega así nada más a... ¿Es en Expo Reforma?
5: Es en Expo Reforma.
4: ¿Y puedes entrar así nada más?
5: Sí, es entrada gratuita.
2: Perfecto.
5: Entonces, desde las 9 de la mañana hasta las 6 de la tarde, el año pasado nos tocó que había gente formada antes de que abriéramos el espacio, entonces bueno, quisiéramos también que este año, que muchas familias nos acompañen.
4: Y entiendo también que esta feria es nacional.
5: Es nacional, exactamente. Tenemos ahorita ya 55 ferias que estamos organizando, algunas ya iniciaron a partir del 31 de julio y bueno, van a estar hasta el 4 de septiembre. Tenemos en todos los estados. Y justamente para que las familias sepan dónde van a estar, pues les invitamos a consultar nuestro sitio web de Profeco y van a encontrar el banner con el sitio web de las ferias, van a encontrar el mapita, van a ubicar la dirección, los horarios y demás y todo lo que pueden encontrar en cada feria.
2: Recuérdanos nada más, entonces la dirección web es...
5: Es www.profeco.gob.mx. Y ahí van a encontrar el banner que los lleva al micrositio de la Feria de Regreso a Clases.
2: Buenísimo. ¿Redes sociales?
5: Tenemos TikTok, tenemos Facebook, tenemos Instagram, todo es Profeco, lo pueden buscar como Profeco Oficial. Igual en nuestro sitio web pueden encontrar todas las redes. Y me gustaría contarles que en nuestra revista del consumidor del mes de agosto es un número dedicado al regreso a clases.
2: Ajá.
5: Y entonces tenemos un estudio de calidad de útiles escolares. Está muy completo, les va a servir, es una gran guía para las familias, para que puedan comparar precios, para que puedan comparar la calidad de los productos.
4: No es por nada, pero además me parece que en ese número salimos tú y yo haciendo el platillo sabio.
5: Exactamente.
2: Además,
4: o sea, es un número completísimo, el de agosto.
5: Ahora lo voy a...
4: Siento que vi por ahí la tuna de la vizcaína, que recuerdo muy bien.
5: Te invitamos a descargar la revista del consumidor, es gratis. También la pueden conseguir en las librerías del Fondo de Cultura Económica. No tiene costo tampoco. Queremos acercar el conocimiento y la educación para un consumo informado a todas las personas.
4: Pues muchísimas gracias, Naomi, por haber venido a compartir esta notición con todo
5: gracias
4: el público de la Hora Nacional.
5: Muchas gracias a ustedes.
2: Nos vemos en la feria y nos seguimos viendo aquí en la Hora Nacional. Su trayectoria la ha llevado a escenarios nacionales e internacionales muy importantes. La soprano Edith Ortiz, originaria de Oaxaca y hablante de la lengua mixteca.

0: Y así llegamos al final de la primera parte de este programa dedicado a las juventudes. Esta etapa de la vida es en la que aprendemos un montón y nos preguntamos todo el tiempo quiénes somos y qué queremos construir.
1: Efectivamente. Y hablando de esa construcción que hacemos durante la juventud, ahí les va una frase de un poema de Mario Benedetti que dice así: no te rindas, por favor no cedas. Es un mensaje que sigue vigente para todas y para todos. Hay que tener paciencia, esfuerzo y mucho valor.
0: Nos vamos, pero antes queremos mandarle un saludo a quienes nos escuchan por todo el país. Un abrazo hasta Torreón, Coahuila, para Alicia BFG, a José Luis Hernández Álvarez y a Gerardo Domínguez.
1: También a Mariana López de Morelia, a Carlos Hernández de Acapulco, a Sofía Ramírez de la Ciudad de México, a Roberto Martínez y a todas las personas que cada semana nos acompañan aquí en La Hora Nacional. Muchísimas gracias por estar con nosotros. Nos escuchamos la próxima semana.
0: Sigan escribiendo, porque nosotros los leemos en YouTube, Facebook, Instagram, TikTok, X, Spotify y en los mensajes del número telefónico 55-34-83-42-39. 55-34-83-42-39.
1: También nos pueden mandar un correo a la siguiente dirección: lahoranacional@segov.gov.mx.
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0: Ya regresamos a la segunda parte de La Hora Nacional y tenemos más información, cultura, salud y recomendaciones para ustedes.
1: Les vamos a contar quién fue Julia Jiménez González, traductora y promotora de la lengua náhuatl y cómo su trabajo fue importantísimo para preservar esa lengua.
0: También tendremos un nuevo flashazo del bienestar con recomendaciones de la Secretaría de Educación Pública sobre los útiles escolares y el regreso a clases en el marco de la nueva escuela mexicana.
1: Hablaremos sobre cómo tomar algunas decisiones importantes con un especialista en materia notarial.
0: Además, vamos a tener recomendaciones para prevenir enfermedades renales y cuidar nuestros hábitos de salud.
1: En nuestra sección cultural, les presentaremos la obra de teatro Algodón de Azúcar, que explora la relación que los adultos tenemos con nuestra infancia.
0: Y vamos a platicar de la obra de teatro Sabrosa, que busca entretener, generar incomodidad, crítica y reflexión social. Todo esto y mucho más en la próxima media hora. Hoy, en el Día Internacional de los Pueblos Indígenas, queremos reconocer a las personas que han contribuido a preservar la riqueza cultural y lingüística de México. Vamos a recordar la trayectoria de Julia Jiménez González, traductora, escritora y una de las grandes promotoras de la lengua náhuatl.
2: Julia Jiménez González, conocida como Luz Jiménez, fue una destacada traductora, escritora, promotora de la lengua náhuatl y modelo de artistas. Nació el 28 de enero de 1897 en Milpa Alta, Ciudad de México. Desde su infancia aprendió náhuatl y español en el entorno familiar, formación que contribuyó al desarrollo de una estrecha relación con la lengua y cultura de su comunidad. Julia Jiménez sufrió las consecuencias de la Revolución Mexicana. El 15 de octubre de 1916, su padre y sus tíos formaron parte del grupo de hombres a quienes los carrancistas asesinaron en el atrio de la iglesia de Milpa Alta. Julia tuvo que mudarse junto con su madre y sus hermanas a Santa Anita, Zacatlamanco, hoy un pueblo de Iztacalco. Sobre el origen de su trabajo como modelo de artistas existen dos versiones. La primera sostiene que el pintor Fernando Leal la propuso como modelo para la Escuela de Pintura al Aire Libre Chimalistaca. La segunda señala que ella misma acudió a la Academia de San Carlos y tuvo la posibilidad de posar para artistas. Jiménez sirvió de inspiración para La Maestra Rural de Diego Rivera, Cortés y la Malinche de José Clemente Orozco y La Fuente de los Cántaros de José María Hernández Urbina. También fue retratada por otros destacados artistas como Jean Charlotte, Fernando Leal, David Alfaro Siqueiros, Tina Modotti, Rufino Tamayo y Pablo O'Higgins. Así se convirtió en una de las figuras más emblemáticas del arte mexicano postrevolucionario. Hacia 1929 inició su colaboración con el lingüista estadounidense Benjamin Lee Whorf, como conocedora de la lengua y cultura náhuatl. A partir de esta experiencia, Luz se consolidó como una colaboradora de diversos antropólogos, lingüistas e historiadores interesados en la lengua y tradición náhuas. Además, participó en la recopilación de testimonios y textos en náhuatl que documentan la memoria colectiva de Milpa Alta. Luz Jiménez falleció el 28 de enero de 1965, a consecuencia de un trágico accidente vial, dejando un importante legado como símbolo de la mujer indígena en el arte mexicano, pero también como traductora, narradora y transmisora de la tradición oral náhuatl. Como observó Miguel León Portilla, Luz Jiménez posiblemente ha sido la persona que más ha contribuido con su palabra al rescate de relatos en náhuatl.
0: Los riñones son órganos fundamentales para nuestro organismo. Ayudan a eliminar toxinas, regulan la cantidad de agua en el cuerpo y contribuyen al equilibrio de distintas funciones vitales.
1: Y para hablar sobre la importancia de la prevención, los factores de riesgo y los principales cuidados de las enfermedades renales, nuestro compañero Orlando Abad platicó con el doctor John Hernández Flores.
3: Es momento de hacer conciencia, sentirnos, entender que nuestro cuerpo funciona de muchas maneras. En La Hora Nacional siempre tenemos información que le ayuda a todo México para saber por dónde empezar con el cuidado de los riñones. Esta noche nos acompaña el doctor John Hernández Flores, médico internista, nefrólogo. Además es coordinador de la Unidad de Educación para la Salud del Instituto de Ciencias Médicas y Nutrición Salvador Subirán. ¿Es correcto, doctor?
4: Así es correcto completamente.
3: Bienvenido a La Hora Nacional.
0: mal.
3: Oiga, estábamos platicando antes de entrar al aire la importancia de saber qué son los riñones y de entrada saber hasta dónde están.
4: Muchas gracias por la invitación. Y sí, yo creo que todo parte desde ahí, o sea, saber cuál es la función de estos dos órganos. Tenemos dos, habitualmente son dos riñones, uno izquierdo, uno derecho. Literalmente están en la parte posterior, en la zona de la espalda, y tienen el tamaño de un puño. Literalmente tu puño, ese es el tamaño de tus riñones. Su función, principalmente, que la mayoría conocemos, es un filtro que limpia la sangre, procesa al menos 180 litros de sangre al día y se elimina toxinas, también regula líquido, electrolitos, pero tiene otras funciones, por ejemplo, la producción de literalmente la sangre, los eritrocitos, y también regula la calidad del hueso, entonces súper importante.
3: Son vitales, sin riñones sencillamente no vivimos o vivimos bajo unas condiciones muy difíciles. ¿Cómo es que se empiezan a deteriorar nuestros riñoncitos?
4: Literalmente existen más de 100 condiciones que pueden afectarlos. Hay condiciones hereditarias como la poliquistosis renal. También hay algunas como inmunológicas, hablamos de lupus y otras condiciones que los pueden dañar, pero también existen algunas muy comunes que vemos en la población como la hipertensión arterial,
3: claro,
4: la diabetes, que son muy frecuentes y son las principales causas de daño. Otras, por ejemplo, los cálculos o las piedras renales también los dañan, y las infecciones. Infecciones de vías urinarias también generan daño.
3: Oiga, Doc, a ver, dijo dos enfermedades importantes y que prevalecen mucho en nuestro país, diabetes e hipertensión. ¿Cómo hay que cuidarnos? ¿Cómo le hacemos para que los riñones no se dañen tan rápido?
4: Pues yo empezaría con esto, o sea, la concientización. Y número dos, que el daño es progresivo. Cuando dan síntomas, hablamos de que ya se perdió un 60 o 70% de su función. Es una enfermedad silenciosa. Puedes estar con problemas renales y no vas a tener ningún síntoma, no te va a dar dolor, no te va a dar molestias, hasta que esto ha avanzado y progresado.
3: ¿Empezar a hacer un análisis periódico? ¿A qué edad?
4: Justo ahí la recomendación es un chequeo anual, ¿no? Igual, si uno ya tiene condiciones, antecedentes familiares, se sabe con hipertensión o diabetes, esto debe ser mucho más riguroso. Realmente hay dos estudios simples que cualquier médico en la revisión te puede solicitar. Uno es la química sanguínea, en donde se ve ahí la sustancia que se llama creatinina, la cual nos dice cómo está el funcionamiento de los riñones. Y otra es el examen general de orina. O sea, ese, ¿por qué? Porque empieza a detectar proteínas en la orina. Con esos dos podemos decir, ¿sabes qué? Tienes buena salud renal o ya necesitas algo más avanzado y una referencia con el nefrólogo.
3: ¿Los riñones cómo se cuidan día a día?
4: Pues literalmente, si usted ya padece hipertensión o diabetes, debe estar controlada bien esas enfermedades. O sea, un buen control de la glucosa, un buen control de la presión arterial. Otra cosa es la hidratación. Pasamos mucho tiempo deshidratados, no tenemos el hábito de tomar agua. Agua natural en lugar de refrescos o bebidas azucaradas o incluso bebidas energéticas. Otro es la actividad física. Sin duda, hacer actividad física ayuda y disminuye el riesgo de daño renal. Control del peso, control de la obesidad también son importantes. Y algo relevante que quiero hacer énfasis es la automedicación. Hay medicamentos, por ejemplo, los analgésicos como el ibuprofeno, ketorolaco, diclofenaco, que por sí solos ya son nefrotóxicos, o sea, dañan al riñón. Otro común es el omeprazol. También se ha asociado daño renal con el omeprazol, que habitualmente no requieren prescripción médica.
3: Bueno, doctor, hay mucha gente que seguro tiene dudas. Yo soy uno de ellos. ¿Cómo le hacemos? ¿Dónde nos metemos?
4: Yo los invito a la Unidad de Educación para la Salud del instituto que mencionas, que actualmente coordino. Ahí buscar las redes del instituto. Son las siglas del Instituto Nacional de Ciencias Médicas y Nutrición, Salvador Subirán.
3: Muchas gracias, doctor John. Nos vemos pronto. Aquí en La Hora Nacional siempre hacemos lo posible por cuidarles, pero cuídense ustedes también, y nosotros seguimos este domingo en La Hora Nacional.
0: Hoy vamos a conocer qué es la voluntad anticipada y por qué es importante hablar de ella. Es un mecanismo mediante el cual una persona puede expresar sus decisiones sobre los tratamientos médicos que desea recibir o rechazar en caso de que en algún momento no pueda comunicar su voluntad.
1: Hablar de voluntad anticipada es hablar de planeación, autonomía y respeto a las decisiones personales. No significa renunciar a la atención médica, sino dejar claras nuestras preferencias para darnos tranquilidad tanto a nosotros como a nuestros familiares.
0: La voluntad anticipada nos permite expresar cómo queremos ser atendidos en situaciones donde de verdad no podemos comunicar nuestra decisión, y esto ayuda a proteger nuestra autonomía y nuestra dignidad.
1: Y para conocer más sobre este instrumento legal, su importancia y el papel de los notarios en este proceso, vamos a platicar con Patricio Garza Vandala, presidente de la Comisión de Comunicación Social del Colegio de Notarios. Bienvenido a La Hora Nacional.
5: Muchas gracias, Leonora. Javier, gracias por la invitación para comentar de este documento tan importante.
0: Platíquenos un poco, por favor, ¿qué es la voluntad anticipada y por qué es un documento tan importante?
5: El documento de voluntad anticipada es un documento que te permite manifestar la voluntad de que no quieres que tu vida sea prolongada de manera artificial, sino que en la etapa, en la situación en la que te encuentres de una enfermedad en etapa terminal, puedan únicamente darse los cuidados paliativos, de higiene, de hidratación, de alimentación e incluso de una sedación controlada y evitar con esto la prolongación innecesaria de la vida, la obstinación médica, el ensañamiento terapéutico. Nos permite desde este momento decidir en esa etapa crucial de nuestra vida, manifestar que no queremos que se prolongue de manera artificial. También nos permite dos cosas extraordinarias. La primera es que en el documento a voluntad anticipada, la Ley de Salud de la Ciudad de México permite el poder nombrar a un representante, es decir, a una persona que en caso de que nosotros no podamos exteriorizar nuestra voluntad, sea él quien pueda tomar las decisiones. Y además nos permite una cosa que verdaderamente es una muy buena ventaja y que debemos aprovechar, es la posibilidad de decidir o no donar órganos en esa circunstancia. Creo que es muy importante aclararle al público una cosa. Hay que distinguir entre dos figuras distintas. Una cosa es la ortotanasia, que es la muerte correcta, la muerte con dignidad, y otra cosa es la eutanasia, que es la interrupción activa y deliberada de la vida. Hoy por hoy la Ley de Salud permite exclusivamente la ortotanasia. Y esta Ley de Salud de la Ciudad de México se ha extendido en este periodo de tiempo que hemos platicado y ya son más de 14 entidades federativas las que permiten que se exprese la voluntad en ese sentido. Déjenme platicarles que más de 27 mil personas han manifestado su documento de voluntad anticipada, el cual se hace de una manera muy sencilla. Te acercas a tu notario le manifiestas que quieres hacerlo, designas a tu representante, tomas la decisión de donar o no tus órganos y es tan fácil como lo firmas. El notario da un aviso al sistema de salud, a la Secretaría de Salud, avisando para que si estuvieras en una circunstancia de estas, no estemos buscando, ya saben, de dónde habremos dejado el papel, sino claro, existe una base de datos. También la ley permite que esto se haga ante el personal de salud eventualmente cuando estés en un hospital, pero puedes adelantarte. Miren, hay documentos cuya firma te puede cambiar la vida. Cuando compras una casa.
6: Ah, claro, sí, por supuesto.
5: Cuando constituyes una empresa, cuando firmas tu testamento. Pero este particularmente te puede cambiar la vida. Fíjense que de estas personas, de este universo que hemos estado platicando, más del 60% de las personas que han firmado su voluntad anticipada son adultos mayores a 65 años y el 64% son mujeres. O sea que las mujeres nos están poniendo un poco la ruta por donde tenemos que ir.
6: Claro, claro.
0: ¿Nos podría regalar las redes sociales del Colegio de Notarios para poder, si en caso de que tengamos una duda, comunicarnos con ustedes?
5: Por supuesto que sí. Nos pueden seguir primero en nuestra página de internet, que es www.colegiodenotarios.org.mx. Nos pueden seguir en nuestras redes sociales. Twitter es @colegiodenotarios. Instagram, @colegiodenotarioscdmx. En Facebook, como Colegio de Notarios de la Ciudad de México. También tenemos LinkedIn. Y finalmente también de manera telefónica nos pueden buscar, nuestro teléfono está en la página de internet. Aprovecho el comercial, el Colegio de Notarios desde hace más de 48 años ha dado consultorías jurídicas gratuitas todas las semanas. Hoy tenemos 4 sedes en la Ciudad de México para consultorías jurídicas gratuitas, así es que es gratis, acérquense, consulten. Y a partir de ahí sabrán todos los beneficios que tienen este y otros trámites que pueden hacer.
1: Muchísimas gracias, Patricio Garza Vandala, presidente de la Comisión de Comunicación Social del Colegio de Notarios. Es un título largo e importante. Muchísimas gracias por acompañarnos aquí en La Hora Nacional.
5: Les agradecemos mucho.
0: Es un gusto. Y que nos acompañen ustedes todas las semanas aquí es el gusto más grande. Entonces, quédense con nosotros, por favor.
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8: 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Información para ti.
1: La música es una forma de preservar la identidad, la historia y las lenguas de nuestro país y hay artistas que con sus canciones contribuyen a mantener vivo el patrimonio cultural de los pueblos originarios de México.
0: Hoy nos acompaña la soprano Edith Ortiz. Ella es originaria de Oaxaca y hablante de la lengua mixteca. Su trayectoria la ha llevado a importantes escenarios nacionales e internacionales y ha dedicado su carrera a difundir diversas lenguas originarias. Edith, bienvenida a la Hora Nacional.
9: Kutaorin, Urogenaro, Tazacacuro. Muy buenas noches a todos. Muchísimas gracias por el espacio, Kutaorin, Uro.
10: Al contrario, Edith, es un honor tenerte por acá porque sabemos que eres una cantante, una artista que ha estado en escenarios súper importantes aquí en nuestro país y también fuera de México. Pero queríamos empezar preguntándote cómo fue que nace este amor tuyo por el canto y de hacerlo en lenguas originarias.
9: Así es, bueno, viene de tradición, de generación en generación, ya que mi abuelo paterno fue músico tradicional, cantaba en mixteco y tocaba el violín en mi comunidad que es Guadalupe Victoria. Mi papá también siguió con ese arte, ¿no? Y me la heredó porque yo veía a mi papá y a mis tíos ensayar por las tardes o los fines de semana.
10: ¡Qué divertido!
9: Y de verdad que era divertido, pero también fue un gran aprendizaje porque, fíjense, me dedico a eso, me gusta, amo la música, amo mi lengua materna y también las otras lenguas originarias que he trabajado.
0: ¿Qué significa para ti llevar esta riqueza cultural y todas las lenguas que hablas a escenarios que de repente no son necesariamente llenos de un público que conozca estas lenguas también? ¿Cómo sientes poder compartirlas con un público que, pues, que está ahí para aprender cosas nuevas y conocer tu talento?
9: Yo creo que la música no tiene fronteras. Claro. Y las lenguas originarias en sí es una gran riqueza que tenemos en nuestro país. Y a través del canto, de la música y este arte, que la verdad me encanta, pero compartir con otras personas que ni siquiera son hablantes o ni siquiera entienden la lengua, ¿no? He tenido la fortuna de participar en eventos internacionales con artistas que no hablan ni siquiera el español. Sí. Y la verdad me han recibido muy bien y eso pues me hace pues sentir muy, muy feliz porque cantar en mi lengua originaria y compartir en otras lenguas originarias a través de la música y el canto, para mí es un gran logro porque yo creo que es lo que tenemos que darle prioridad, difusión y enaltecer siempre nuestras lenguas originarias a través del canto.
10: Y sobre todo tú que has estado en escenarios tan importantes fuera de nuestro país y entonces debe ser muy emocionante cantar en estas lenguas originarias y que no importe realmente el idioma, si es zapoteco, español, inglés, chino, mandarín, lo que importa es la música y el sentimiento que le imprimes y a través de ti estás representando a México.
9: Sí, lo que transmite uno, ¿no? Yo creo que como artista tenemos esa responsabilidad de transmitir a la gente que le llegue. No entienden el idioma, pero como decimos, se me enchina la piel.
10: Sí,
9: y ese
10: sí,
9: es el
10: sí,
9: trabajo
10: sí.
9: de un artista.
10: Rapidísimo, y para despedirnos, ¿nos puedes dar tus redes sociales, por favor?
9: Claro que sí, Edith Ortiz. Me pueden buscar así como Edith Ortiz, la Alondra Mixteca, o Edith Ortiz, soprano.
10: Pues muchísimas gracias, Edith, te lo agradecemos mucho.
9: Al contrario, muchas gracias. Kutaucharin Uruginaro.
0: Gracias también a todos ustedes que cada semana nos acompañan aquí en la Hora Nacional. No se vayan.
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1: El teatro nos lleva a lugares que creíamos olvidados y nos confronta con nuestras historias y emociones. Y ese es el universo de Algodón de Azúcar, una obra escrita y dirigida por Gabriela Ochoa, producción de Teatro UNAM y la compañía Conejillos de Indias.
0: Esta obra nos presenta a un hombre que se encuentra con una feria abandonada y con tres payasos que lo llevan por recuerdos de su niñez en un recorrido donde el sueño se mezcla con la pesadilla y donde aparece por ahí un trauma que tiene que ser enfrentado. Para platicar un poquito más de la obra, nos da mucho gusto darle la bienvenida a Alejandro Morales.
12: Muchas gracias.
0: Alejandro, bienvenido
12: gracias
0: a la
12: por
0: obra
12: invitarnos.
0: Nacional.
12: Qué bonito, qué orgullo estar aquí.
0: Es un placer.
12: Igual.
0: La obra, para gente que tiene miedo a los payasos.
12: Sí.
0: Hijo.
12: Sí, sí, mucha gente tiene su fobia. La imagen de los payasos sorprende y todo el mundo decía que era terroríficamente atractiva. Porque también dentro de esta fobia o de estos miedos había una atracción de querer ver esa obra y es un poco querer entrar a ese parque abandonado, ¿no? Hablando de la obra, como que los parques abandonados nos remiten a cosas de terror.
0: Sí.
12: Y puede ser Algodón de Azúcar, más que una pesadilla, un sueño revelador. Que claro, que a través de cada atracción de esa feria abandonada vamos encontrando un recuerdo o una luz de un gran recuerdo y, como bien decían, es el camino de este hombre que de pronto en una noche de tormenta se encuentra en esta feria, dentro de esta feria, con esos tres payasos con los que hace un pacto de decirle a todo que sí. Y el decir que sí es ni modo, abrir la puerta, subirse a ese carrito o a esa rueda de la fortuna, pero que está llena de recuerdos o de señales que le van mostrando el camino para abrir esa puerta de ese gran secreto, ¿no? Algo así.
13: Tuve oportunidad de verla en la UNAM, en el teatro grande, digamos.
12: Juan Ruiz.
13: En el Juan Ruiz de Alarcón, y sí me gustó mucho, y el final sí es de... Entonces sí recomiendo mucho que la vayan a ver en esta nueva puesta que están haciendo.
12: Sí, va a tener una función especial en el Teatro de la Ciudad Esperanza Iris. Ha tenido más de 100 funciones, y entonces de pronto para una obra

0: que es de Gaby Ochoa, es Conejillos de Indias, arroba Conejillos de Indias. También las redes del Teatro de la Ciudad, por supuesto. Mis redes, soy El Moralex, el guión bajo Moralex. Va a tener giras dentro del país, en fin. O sea,
1: no se la pierdan.
0: Bueno, no se,
1: sí,
0: ajá.
1: Sí, no se la pueden perder.
0: Sí, sí, sí. Entonces, pues ahí se pueden enterar de todo.
2: Pues qué gusto haberte tenido aquí en la Hora Nacional, no, Alejandro. Gracias. Muchas gracias por acompañarnos.
0: Gracias a ustedes.
1: Sí, gracias. Qué gustazo. Muchas gracias, igual. Alejandro. Y muchas gracias a ustedes. Ya lo saben, no se vayan.
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2: En el teatro contemporáneo cada vez hay más propuestas que usan el humor negro, la sátira y el teatro social para hablar de distintas problemáticas desde un lenguaje escénico. Este tipo de montajes no solo buscan entretener, sino también generar una incomodidad, que sea crítica, por ejemplo, y un poquito de reflexión, como lo que pasa con la obra Sabrosa.
1: Así es. Y esta puesta en escena trata sobre conflictos vinculados a las relaciones humanas y a las problemáticas de género. Y para platicar de la obra nos acompaña Susana Estrada, actriz y codirectora del montaje. Susana, bienvenida a la Hora Nacional.
4: Hola, muchas gracias por la invitación y bueno, estoy muy emocionada de poder compartir un poquito de nuestra Sabrosa.
2: Oye, pues platícanos un poquito de qué va Sabrosa.
4: Sabrosa son unas siglas que forman la palabra sabrosa y las siglas significan Sistema de Autodefensa Biorrobótica para Ocasiones Sexuales Agresivas. O sea, resumen, la protagonista, que se llama Doriana, va a presentar un sistema biorrobótico, este sistema biorrobótico, que servirá para castigar a los acosadores callejeros sin que ellos lo sepan. Se activará un sistema, ¿no?, entre rojo o verde, y ahí es donde se involucra al espectador y a la audiencia, porque es nuestro otro protagonista, ya que formará parte de este jurado, en donde se van a presentar tres diferentes historias de acoso y el espectador podrá castigar, ¿no?, tomar la decisión de si castigo o la redención. También ahí entra, pues, el cabaret, el teatro de sombras, la danza folclórica, porque llevamos esta historia de una manera, pues, humor sarcástico, humor negro, comedia negra, ya que la dramaturga nos plantea, pues, este camino para llegar más, de una manera más ligera al espectador y hacerlo más lúdico.
1: Pero ¿cómo encuentran ustedes este balance entre este humor, entre este cabaret, entre estos bailes, con este tema, pues, que es un tema que sí es muy importante para nosotros, ¿no?
4: Partimos del acoso callejero para también hablar y tocar otros temas como la violencia, el abuso, la violencia sexual, y qué mejor que hacerlo de una manera más llevadera, más digerible para el espectador y que se la pase, pues, muy bien. Que también está el otro objetivo, ¿no?, de esta teatralidad crítica, ¿no? Entonces, uh-huh, el espectador sale movido, cuestionado de, ah, ¿por qué? ¿Quién soy en la vida real? ¿Soy ese que mira? ¿Soy ese que toca? ¿Soy ese que provoca? ¿Que agrede? ¿No? Creo que el proyecto Sabrosa vamos a jugar, a enriquecernos, ¿no?, a pasárnosla bien y a también llevarnos algo un poquito más allá.
2: ¿Dónde y hasta cuándo podemos ver la obra? ¿Y tienen redes sociales?
4: Sí. Comenzamos ya el sábado 4 de julio, del 4 de julio al 16 de agosto, sábados y domingos a las 20 horas en el Foro Alternativo del Centro Cultural Helénico.
1: Hay que checar la cartelera.
4: Sí, ¿no? Estamos también en las redes sociales, en Instagram y Facebook de sabrosa.teatro. La compra de boletos puede ser directo en taquilla antes de la función o también en línea en el Teatro Helénico.
2: Buenísimo.
4: No, pues muchas gracias.
2: Muchísimas gracias a ti por venir, Susana, y todos a ver Sabrosa y a incomodarse un poquito, que no nos hace mal.
4: Sí, vamos, les invito a ver Sabrosa, que nos lo vamos a pasar bien.
1: Por favor. Muchísimas gracias, Susana, y gracias. Muchísimas gracias a ustedes por seguir con nosotros. Por favor, no se vayan, quédense aquí en La Hora Nacional.
2: Hoy nos acompaña la soprano Edith Ortiz. Ella es originaria de Oaxaca y hablante de la lengua mixteca. Su trayectoria la ha llevado a importantes escenarios nacionales e internacionales y ha dedicado su carrera a difundir diversas lenguas originarias.

0: Y así llegamos al final de esta segunda parte de La Hora Nacional. Hoy platicamos de temas que nos recuerdan la importancia de informarnos, cuidarnos y participar en la construcción de una sociedad más consciente.
1: Y como siempre, fue un gustazo estar con todos ustedes. Nos escuchamos y nos vemos en la próxima emisión de La Hora Nacional. Que tengan una gran semana y una muy bonita noche.
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0: ¿Cuánto pagarías por matar a un borrego cimarrón?
1: $100,000.
0: Cada año, miles de personas pagan eso y más por viajar a lugares remotos con un solo propósito: cazar animales silvestres por diversión. No por hambre, no por supervivencia, solo por placer. ¿Es ético?
1: ¿Es conservación?
0: ¿O es simplemente un deporte de ricos? Se llama turismo cinegético, viajar para cazar, y surgió hace siglos entre la aristocracia europea como símbolo de prestigio. Con el tiempo, se extendió a África, Asia y América, donde abunda la fauna silvestre. Hoy, en México, se practica principalmente en unidades de manejo ambiental que permiten la cacería controlada en ciertas zonas. Existen dos modalidades: espacios abiertos, donde los animales viven en libertad, y predios cerrados, donde venados son criados en ranchos cinegéticos. Aunque menos costosa, esta práctica tiene impactos ecológicos. Las cercas impiden el movimiento natural de otras especies. Aquí está el problema de fondo. Cazar un animal puede costar más de $100,000, una cantidad que pocos pueden pagar. Y aunque las comunidades donde se practica el turismo cinegético no suelen ver cambio significativo en su economía, los recursos se concentran en unos cuantos. Las ganancias no compensan el daño ambiental. Desde la mirada geográfica, todo territorio está formado por elementos interconectados: tierra, vida y comunidad. Cuando alteras uno de estos elementos, afectas el equilibrio completo. Cada animal es un hilo en la red de la vida. Algunos defensores del turismo cinegético afirman que permitir la caza legal ayuda a conservar especies y supuestamente evita la caza furtiva. Sin embargo, no existen pruebas científicas que demuestren que funciona. Por el contrario, en muchas zonas, las poblaciones animales siguen disminuyendo. Pero existen alternativas responsables: safaris fotográficos, turismo de observación,
1: educación ambiental.
0: Estas prácticas fortalecen la conexión entre las personas y los ecosistemas, sin causar daño a los seres que los habitan. Educar para la empatía y la conservación es el primer paso hacia una cultura donde viajar significa aprender, cuidar y convivir,
1: no cazar.
0: Comprender que los animales son seres sintientes, capaces de experimentar miedo, placer o sufrimiento, transforma nuestra manera de relacionarnos con ellos. Así que la próxima vez que escuches sobre turismo cinegético, pregúntate: ¿es conservación o es solo un eufemismo elegante para matar por placer? Porque en un mundo donde tantas especies están al borde de la extinción, cada vida cuenta. Y ningún trofeo vale más que un animal libre bajo el cielo de México. Con información del doctor Álvaro López, del Instituto de Geografía de la UNAM. Un guión de Leonardo Santiago, con información del portal Ciencia UNAM. Les saluda Mónica Genis.
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1: Y un saludo para todos los mandilones. Zapatéllenle,

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0: ¿Te imaginas compartir tu vida con un compañero que puede vivir 100 años?
1: ¿Un amigo emplumado que si pierde a su pareja puede caer en depresión como tú o como yo?
0: Las aves no son juguetes. Son seres con emociones complejas que merecen un hogar para toda su vida.
1: ¿Estás realmente preparado?
0: Aunque durante siglos hemos tenido aves en casa, la verdad científica es clara: no son animales domésticos.
1: Sus comportamientos siguen siendo instintivos y salvajes.
0: Una cacatúa puede vivir hasta 100 años, un loro entre 60 y 70, un cisne 30, incluso un periquito australiano vive de 5 a 8 años. Y aquí viene algo hermoso y desgarrador. Especies como loros, guacamayas, pericos y cacatúas son monógamas. Tienen una sola pareja toda su vida. Si en cautiverio no tienen pareja, crean ese vínculo contigo. Te eligen como su compañero de vida. Pero cuando su pareja muere, ya sea ave o humano, pueden caer en depresión profunda. Por eso, adoptar un ave no es como comprar una planta. Es como adoptar un hijo de plumas que podría sobrevivir a tus propios hijos. Antes de adoptar, pregúntate, ¿tengo espacio suficiente para que viva dignamente? Cada especie necesita alojamiento específico. ¿Puedo costear su alimentación? Los carroñeros necesitan comida refrigerada. Otros requieren amplia variedad de frutas frescas diariamente. Y algo crucial, asegúrate de su procedencia legal. Las aves de criadero o capturadas legalmente están anilladas o tienen chip. Si no tiene identificación, probablemente viene el tráfico ilegal. No fomentes ese crimen.

0: Las aves son maestras del disfraz. No muestran signos de enfermedad hasta que están gravísimas. Por eso necesitan visitas veterinarias periódicas.
1: Y cuidado, pueden transmitir enfermedades como la clamidia aviar.
0: El humano se contagia al contacto con aerosoles de materia fecal o secreciones respiratorias de aves enfermas. Por eso, la higiene de su espacio es fundamental, no opcional, obligatoria. Entonces, antes de llevar un ave a casa, pregúntate honestamente, ¿puedo comprometerme por décadas? ¿Tengo espacio, dinero, tiempo? ¿Estoy dispuesto a ser el compañero de vida para siempre de una ave monógama? Porque adoptar un ave no es tener una mascota. Es asumir la tutela de un ser que podría sobrevivirte, que puede deprimirse si lo abandonas, que te elegirá como familia. Y eso es un privilegio y una responsabilidad de por vida.

0: Un guión de Leonardo Santiago con información del portal Ciencia UNAM. Les saluda Mónica Genis.
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0: Aquí está ella haciendo unas pruebas, hombre, qué bárbaro. Haciendo unas pequeñas pruebitas. Una disculpa, ¿eh? Una disculpa, ¿no? Ya ven que de repente uno llega moviendo botones aquí porque dije yo, ¿por qué esto está así? ¿Por qué esto está así? Y bueno, pues ahí moviendo botoncitos por aquí, por allá, pero ya. Ya arreglamos el asunto. Muy buenos días. ¿Cómo amanecieron, eh? ¿Cómo amanecieron el día de hoy? En esta excelente mañana de lunes, hoy, 17 de agosto del 2026. Día de los Santos Jacinto, día de Mames y también día de Colmán. Carlomán, el día de hoy. Carlomán, muchas felicidades a todos los que llevan por nombre. Así, no, es así, están los el santoral de hoy. ¿Por qué se me queda viendo, amigo? Se me quedó viendo por acá el productor Jacinto, también día de Mames y Carlomán, el día de hoy, lunes 17 de agosto 2026. Día transcurridos 228 días y faltan por transcurrir 137 días. ¿Qué tal, amigos, eh? ¿Cómo amanecieron? Yo amanecí tomándome mi tecito. Me levanté para despertar un buen baño. Ya salí listo para darle comida a mis hijitos. Tengo muchísimos hijitos y están llegando muchos hijitos más. Hay muchos pichones que están llegando ahí a las cumbres Mediterráneo, donde yo vivo. Y me levanto y les doy comida a todos mis pichoncitos, ¿eh? Llegan muchos llegan. Qué bonito se siente que en cuanto ya te levantes, ya te están esperando para darles, pues, comidita. Y les mando un saludote muy especial a todos los pichoncitos. No, qué chulada. Saludos a mis amigos, los vecinos, ahí en las cumbres Mediterráneo. Un saludote muy especial para todos mis vecinos que se levantan muy temprano escuchando La Genial. Ya nos dijeron ahorita, no, mira, pajarito, me dice, te escuchan todos los días, dice, desde que amaneces, hablando y poniendo cancioncitas bonitas, me dice, en adelante. Qué bonito, ¿eh? Gracias a todos los que se levantan temprano escuchándonos y disfrutando de la programación de La Genial en esta mañana. A ver, ¿cómo les fue el fin de semana? Platíquenos, cuéntenos, mitotenos, en esta excelente mañana. 6 de la mañana con 27 minutos. El día de hoy es lunes 17. Hoy es, va volando, ¿no? El mes de agosto va volando como loco. El mes de agosto volando se fue. El mes de agosto ya estamos casi en la mitad. Buenos días.
1: Buenos días, Alberto.
0: ¿Quién habla?
1: Marta.
0: Martita, no te conocía la voz, amanecí un poquito mormadito. Dime,
1: pues
0: Martita.
1: Ya sabes, pues tú dices que desmadrugan, ya sabes que aquí en Lomas de Anza madrugamos.
0: También, ¿verdad?
1: Claro que sí.
0: Gracias, Martita, por escucharnos todas las madrugadas.
1: Todas las mañanas yo escucho la radio, lo primero que hago es prender la radio.
0: Ándale, porque dices, ya va a entrar el pajarito.
1: Por supuesto, las plantitas, mira, ya están vivitas.
0: Ándale, qué bonitas. Oye, estamos entrados ahí, ¿quedaste mandarme unas matitas? Ya me mandaste unas, ya están grandecitas las que me mandaste. Pero me dijiste que tienes nuevas.
1: ¿Yo cuándo te dije?
0: Me dijiste la vez pasada, tengo algunas matitas nuevecitas ahí. Ahí no te voy a llevar, me dijiste.
1: No, mijito, y de que tengo.
0: No, me imagino. Qué bárbaro, qué chulada.
1: No, hombre, están hermosas todas.
0: Sí.
1: Y ese, se puede decir que si tengo un vicio, ese es mi vicio.
0: Exactamente. Fíjate que yo también cambié unos vicios por otros vicios.
1: No, pues sí, pero pues este vicio no hace daño a la salud, al contrario.
0: No. Yo no estoy hablando, por eso te digo, cambié unos vicios por otros vicios, ¿ok?
1: Por eso, está bien,
0: sí,
1: eso.
0: Sí, cambié algunos vicios por otros vicios, las matitas, las plantitas, la casa, bueno, pues muchas cosas importantes. Eso es lo que debemos de hacer.
1: ¿Verdad? Así es, por supuesto que sí.
0: Gracias, Martita, buenos días.
1: Muy buen día, Alberto.
0: Gracias, saludos a Martita, muy pendiente de La Genial a Martita, ¿eh? Saludos a Lupita Mesa también, ya se levantó la Lupita Mesa, saludos a toda la gente por acá de Nogales, Sonora, Nogales, Arizona, allá en Patagonia, la gente por acá en Río Rico, Arizona, gracias por estar con nosotros. Y toda la gente que nos escucha en las diferentes comunidades, gracias por estar con nosotros. Acompáñenos, son las 6 de la mañana con 29 minutos. Vámonos a pausa y ahorita regresamos con más a través de La Genial.
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5: Bueno, pues ya son las 6 de la mañana con 41 minutos, 6:41. Fíjate que llegué y no probé el café el día de hoy. Ay, ay, ay, qué chulada. ¡Qué rico el cafecito! No, muy rico el cafecito, muy pero muy sabroso. Excelente mañana para todos y para todas, gracias por estar con nosotros. Seguimos a través de la genial 105.1 FM. Estaba checando ahorita, digo yo, oyes, ya estamos casi a mediados del mes de agosto, ya mero culmina. Ya viene mi cumpleaños, dije. Ya viene mi cumpleaños. ¡Qué rápido! ¿Eh? ¡Qué rápido! 10 de septiembre. Fíjate nomás. No. ¡Qué bárbaro! Ya no quiero cumplir años. Ya es mucho, ¿no? Ya cumplí años mucho. ¿Por qué no existe el día de menos cumpleaños, eh? ¿Por qué no existe, no? Cumplimos un año más. ¿Por qué no cumplimos un año menos, no? Que también así es, ¿no? ¡Buenos días!
6: Hola, buenos días, señor locutor. ¿Cómo amaneció?
5: Ay, Dios mío, santo. Mi
6: pecado concebido, por si acaso.
5: Mi martirio. Mi...
6: Hola. Ya te dije lo que va a pasar con el tiempo. No me lo quieres creer.
5: Cuadras, por favor, no tengas ilusiones, por favor. Sale, no tengas ilusiones.
6: No, yo sí creo en los milagros y yo sé que me lo va a conceder San Antonio.
5: No creo. Ahí sí te va.
6: Cambio temprano, como dice la canción.
5: Ahí sí te va a echar mentiras, San Antonio. Aunque lo pongas de cabeza, de lado, de ladito, no, como quieras.
6: Yo sé que me lo va a conceder.
5: Que tu boca...
6: Como dice la canción, tarde o temprano.
5: Que la lengua se te haga chicharrón.
6: Ándale, pues, síguele.
5: A ver, Manuelita, tengo malos gustos, pero no malos ratos. A ver, dime, ¿qué pasó?
6: Ándale, pues. ¡Ah, sí! Hubiera esperado salida, pero ahorita a las 10. Hubiera esperado salida. Vas a ver, me las vas a pagar todas.
5: A ver, fans, defiéndame, por favor, defiéndame. A ver, ¿qué pasó?
6: No, el pleitito es entre tú y yo. Mira, usted no tiene pantalones para defenderte.
5: No tengo. Traigo shortcito ahorita.
6: Anda, pues de todas formas.
5: Parezco Chabelo.
6: Ándale. Oye, de todas formas.
5: A ver, dime ya, Manolita, dime, ¿qué pasó?
6: Tiene una canción.
5: A ver, ¿cuál quieres?
6: El sinaloense.
5: Bueno, ahí te lo mando con Pedro Infante, ¿sale?
6: Y el 20 de septiembre es cumpleaños de mi hijo también, ¿eh?
5: ¿En serio?
6: ¿En serio?
5: ¡Qué rápido, ¿verdad?
6: Y se va corriendo los días, las horas.
5: Ay, ay, ay.
6: Y los minutos.
5: Bueno, ojalá que se vaya.
6: ¡Me va a llover ahora, pajarito!
5: Fíjate que sí, fíjate, dicen que va a llover el día de hoy. Dicen serio? Que va a llover el día de hoy. Tenemos el 20% como a las 8 de la noche, 9.
6: Ah, un chipi chipi.
5: Sí, pero pues ya ves, la vez pasada teníamos el 20% y se vino el agua. A ver, el sábado no había lluvias.
6: Ajá.
5: Y se dejó venir una buena llovidota, ¿eh?
6: Pues sí, ¿verdad?
5: Fíjate, el sábado, ¿eh? No sé si para tu casa llovió, pero pues para allá, para la casa sí llovió. Fíjate.
6: No, pero aquí nada más hizo puro aire, nada, pero no hubo nada de nada, como
5: sí,
6: dice la canción.
5: Sí, lo que pasa es que le dijimos a Tlaloc, mándale aire a ver si te llevas a esa mujer de ahí volando, dije yo.
6: Pues sí, ¿verdad? Hay algo que te quiero decir, pero luego te voy a decir, no te lo puedo decir al aire.
5: Adiós, ¿no? Es que ya sé que me vas a decir. Ya sé que me vas a decir, Manuelita, qué bárbaro. No tiene otra cosa que decirme. Ya tiene así 4 años la Manuelita diciéndome. Y le digo, no. Dice la Manuelita que el que persevera alcanza, pues la liebre le salió muy buena corredora, ¿eh? Vámonos a música y ahorita regresamos con más a través de la genial 105.

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Bueno, pues ya estamos por acá de regreso, son las 7 en punto. Vamos a despedir el programa Lindo Amanecer para entrar ya con Las Inmortales de La Genial. 7 de la mañana en punto, vamos a despedir el programa y regresamos con Las Inmortales de La Genial a través de La Genial 105.1.

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0: Bueno, pues ya estamos por acá de regreso. Ya son las 7 de la mañana con 14 minutos. 7 de la mañana, 14 minutos. Estamos en vivo a través de La Genial 105.1 FM en Las Inmortales de La Genial. Un programa mágico que a la gente le encanta, ¿eh? Fíjate, el día de ayer me levanté pues ya como a las 12, una más o menos, y pues no quería cocinar el día de ayer, antier, no quería pues cocinar, y bueno, pues le dije a mi corazoncito, vamos, le dije yo, a comprar algo de comer, le dije, se me antojan los mariscos. Aquí cerquita de la casa, le dije, pusieron un nuevo negocio de mariscos, le dije, vamos, le dije, vamos. 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No es publicidad ni nada, no, le mando un saludote muy especial a ellos. Y me dijeron, a ver si le gusta, señor, me dijeron, y bueno, pues le dije yo que me diera un litro de todo, un cevichito. Le di 300 pesos, le dije, llénamelo bonito, le dije, bueno, me dijo. No, hombre, qué bárbaro, La verdad que les mando un saludote muy especial a los muchachos, les salió muy rico. Sí se la rifaron, sí se la rifaron, y se los digo de corazón. Un saludote ahí a mis amigos de Mariscos El Choice, un saludote muy especial ahí por camino a pueblitos, así. Les mandamos un saludote al plebes, Creo que uno de los chef es taxista, seguramente me está escuchando, ¿no? Le mando un saludote muy especial a mis amigos ahí de Mariscos El Show y saludos. 7 de la mañana con 16 minutos. No, sí me gustó, güey. Sí me gustó. La verdad que sí. No, y luego le quería echar el tepín. No, le dije, se va a enojar a qué, le dije. Saludos, amigos. Con todo respeto, les mando un saludote muy especial. Muy rico los mariscos, Saludos. Bueno, pues ya son las 7 de la mañana con 16 minutos a través de La Genial 105.1 FM. Continuamos. ¿Cómo está el clima, señoras y señores? Fíjate que amanecimos a 19 grados. Estamos ahorita a 24 grados. Vamos a llegar a los 35 grados el día de hoy. ¿Sale? Tenemos una llamada telefónica a La Genial. Buenos días.
1: Hola, buenos días.
0: Sí, señor. ¿Quién habla?
1: Aquí hablas el güero.
0: ¿Qué pasó, güerito? ¿Cómo estás?
1: Es que aquí quería reportar, jefe. Encontré una billetera con una visa y sus credenciales.
0: Pues qué importante, y me da mucho gusto que lo hagas de esa manera, porque pues imagínate, a ti pues de qué te va a servir, ¿verdad?
1: Sí, pero así
0: bueno,
1: es.
0: Pero bueno, mira, me da mucho gusto, güerito, que hagas eso, porque pues la verdad mucha gente no lo hace. Y te quiero agradecer infinitamente, públicamente, que lo hagas. ¿A nombre de quién está la visa, güerito?
1: Francisco Arturo Álvarez.
0: ¿Francisco Arturo Álvarez?
1: Así es.
0: Ok, mira, si quieres, tráela aquí a la radio, o bien danos un teléfono donde se puedan comunicar contigo, ¿sale?
1: El número de teléfono es 631-47-7070.
0: Bueno, si quieres traerla aquí a la radio, tráela, mejor, para que pues aquí mismo la podamos entregar, ¿sale?
1: Ok, muchas gracias. Ahí más a ratito le echo la vuelta.
0: Ándele, Padre Santo, gracias.
1: Y ahí échame una cancioncita ahí, El Alma Enamorada del Chalino.
0: Ay, ay, ay. Ahorita te la ponemos ya que termine este programa, mijo, ¿sale?
1: Ok, muchas gracias.
0: Sale, güerito, gracias. Que Dios te bendiga. Bueno, pues vamos a continuar con más a través de La Genial 105.1 FM. Gracias por estar con nosotros en esta excelente mañana disfrutando de este hermoso programa, Ahorita vamos a poner la reflexión, ya me la están pidiendo, ahorita la ponemos. Vámonos a música. Y ahorita regresamos con más. Así es que vamos a escuchar a Joaquín Sabina. Sí, Joaquín Sabina, y nos dieron las 10, las 11, las 12, la 1, las 4, las 5 y las 6 y las 7 de la mañana. Vámonos a música y ahorita regresamos con más a través de La Genial.

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Amigos, amigos, muchas gracias. Y de esta forma ya nos estamos despidiendo. Gracias por acompañarnos, por sus aplausos, por cantar con nosotros nuestras canciones. Y será hasta una próxima oportunidad.

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0: Vámonos a una pausa comercial y ahorita regresamos con más inmortales a través de la genial 105.1.
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0: A ver, buenos días. Buenos días. Bueno. A ver, señora, sí. ¿Qué me decía, señora? A ver, regáñeme.
1: Pues estoy enojada contigo porque no estás hablando.
0: Bueno.
1: ¿Qué tienes?
0: Tengo muy bonita voz, señora.
1: Claro.
0: Ándale, Dios. Pero fíjense sí, que... Pues, pero recuerde que usted quiere escuchar música bonita también.
1: Claro, pero pues también tienes que hablar.
0: Pues sí, pues. Desde temprano estoy hablando, pero ustedes, dije, de repente hablo y me dice la gente, cállate, me dice la gente, queremos escuchar música.
1: No te he oído en toda la mañana.
0: Mire, siempre me pongo a estar, hable y hable y luego se molestan. Oye, cállate ya, queremos escuchar la música.
1: No les hagas caso.
0: Bueno,
1: tú
0: pues,
1: sigue hablando
0: ya. No les voy a hacer caso, pues. Está
1: no
0: bueno.
1: Desperdicies esa bella voz que tienes.
0: Gracias, señora hermosa. Le mando un besote.
1: Artista deberías de
0: derecho. Ay, por Dios, hombre. Le mando un besote, señora. Gracias.
1: Ándele, pues, mi amor.
0: Gracias.
1: Que tengas buen día y te deseo lo mejor.
0: Gracias. Saludos, señora.
1: Y mucha suerte y que sigas con tu éxito adelante. Que
0: gracias. Muchas gracias. Saludos, señora.
1: Bueno, ándele pues.
0: Ahí está, mira, para que vean, ¿eh? No, es que luego me dicen, hey, cállate. Cállate, me dicen. Estoy sacando un tema o algo por el estilo y de repente me dicen, cállate. ¿Eh? Y no he puesto la reflexión, señoras y señores, porque tenemos un pequeño problema con los aparatos, con la computadora. Entonces, el problema esperemos que se resuelva en estos días. Por eso es que no he puesto las reflexiones, pero pues ahí vamos empatando poco a poquito, ¿eh? 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Así es que ya lo sabes, ¿sale? Con permisito, señores, vámonos a más música. Y ahorita regresamos con más a través de la genial 105.1 FM. Vámonos a música.

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¿Qué tal, amigos? ¿Qué tal, amigos? Bueno, pues no quise interrumpir la canción de Marisela porque sabía muy bien que ustedes estaban cantando en casita, ¿no? Esa canción. Y bueno, pues señoras y señores, hemos terminado ya el programa por el día de hoy. Las Inmortales de la Genial. Gracias, con permiso, yo estoy de regreso con este programa hasta el día de mañana. Yo aún no me voy, aquí me quedo, porque a continuación viene el programa El This Morning Show a través de la Genial 105.1 FM. Gracias, con permiso, ahorita regresamos.

Es todo. Hasta aquí llegamos con la máquina del tiempo, el baúl de los recuerdos, las inmortales de la genial 105.1 FM. Regresamos el día de mañana con más de tus recuerdos en las inmortales.

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señoras y señores, ya me voy. Hemos llegado ya a la parte final de este programa. Voy a regresar, señoras y señores, hasta el día de mañana, primero Dios, en punto de las 6 de la mañana, mañana martes 18 de agosto del 2026. Señores y señores, gracias, compromiso. Se quedan con Rafael Vázquez. Yo estoy de regreso hasta el día de mañana. 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Señoras y señores, gracias. Con permiso. Hasta mañana. Muy buenos días.

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1: Es Joven Elizalde y su banda sinaloense. La canción se llama Cosas. Muy buen día, ¿cómo están? 10 de la mañana, 6 minutos ya. Servidor y amigo Rafael Vázquez, contigo hasta las 2 de la tarde. En este lunes, inicio de semana, lunes 17 de agosto de 2026. No sé en qué estoy pensando, iba a decir 17 de febrero, imagínate. No, sí, llegando y cajeteándola. Dije, bueno, no lo dije, lo pensé. Que no es la misma, pero es igual. 631-31-255-55. El teléfono en cabina, por si alguien quiere marcar la línea telefónica. No sé, para pedir una canción, para mandar un saludo, una felicitación o qué sé yo, ¿no? La línea está totalmente disponible, ¿sale?

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3: Ok, échale para arriba.

se llama Mamacita, es banda MS. La escuchaste aquí en Genial, 10 de la mañana, 14 minutos, ya 10 de la mañana. Pues 14 minutos. 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Ahí está. Tun, tururun, tun, tun. Cambiando bruscamente de plática, ¿qué tal de fin de semana? Bien. ¿Le gusta el béisbol de las grandes ligas? Bueno, nada más como relleno ahí. Los Dodgers simplemente no dan una, no han podido ganar más que un juego, creo yo. En los últimos, o dos juegos, ¿no? A ver. Ah, no, sí, barrieron. A total. El cuento es que han perdido más que los que han ganado. Así de ese pelo. Para acabar pronto. Pero todavía falta. Se mantienen, creo yo, en el tercer lugar de la tabla general de la Nacional. Todavía falta, como le digo, pero pues a ver qué pasa. Veremos a ver qué pasa con los Dodgers. ¿Podrán repetir y llevarse así el tricampeonato? Pues ojalá. O a lo mejor se la van a pelear. O a lo mejor pues se quedarán. A lo mejor se quedarán en el camino. Habla bien, loco. ¿Quién sabe qué vaya a pasar, no? Pero hay que estar péndulos, hay que estar pendientes.

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Los Invasores de Nuevo León, la rola se llama A la Luz del Día, así se llama la rola. Son las 10 de la mañana, 22 minutos, ya 10 de la mañana con 22 minutos. ¿Sabe usted que hace algunos días platiqué con el niño Tizoc? Y tú vas a decir, el que dijo, pero quiero más a mis ojos. ¿Sí? El niño Tizoc, para la gente que es amante y fiel seguidora de la lucha libre, pues me tocó platicar con él, está allá en el estado de Sinaloa, pero pues dice que el próximo fin de semana estará aquí en Nogales, regresará a Los Encordados, y me dijo, pues para que le digas a toda la raza ahí en Nogales, que después de una larga ausencia, como se dice, o como todo el tiempo dicen, en los anuncios que se graban, cuando tiene una personalidad mucho tiempo sin presentarse en ese lugar, después de una larga ausencia. Pues él también, después de una larga ausencia, vuelve a Nogales. Y el próximo fin de semana aquí estará. Bueno, aquí en Nogales, pues, en una gran función de lucha libre. El niño Tizoc, y me dijo, para toda la raza que me recuerda sin duda alguna, allá en Arizona, Luis R. El Paisa, porque también le hizo a la cantada, o le hace a la cantada, ¿no? Si es todo un estuche de monerías el niño Tizoc. Son las 10 de la mañana con 23 minutos ya.

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se llama El Bueno y el Malo, es Edén Muñoz y Gerardo Ortiz. Son las 10 de la mañana con 37 minutos, ya 10 de la mañana 37. Saludos a todo el personal de Refaccionaria Sonora por el periférico, a un ladito de, ¿cómo se llama? De Leche Yaqui, entre Leche Yaqui y el Oxxo. Fíjate, ahí te vas a acabar todos los mercaditos. 10 de la mañana, 37 minutos, ya 10 de la mañana con 37 minutos. Veo la nota que dice, el cine revive, las grandes películas vuelven a conquistar la taquilla, ¿será? Este año el público ha vuelto a las salas, motivado por títulos que superan los $1,000 millones en taquilla y otras sorpresas que apuntan a conseguir el récord de 2019 antes de la pandemia, ¿será? ¿Será? ¿Será? Oh, ¿qué les... Pues ya no salen de lo mismo, ¿no? Spider-Man que se fue de la casa, que regresó de la casa, que ahora fue a la casa de su tía. Luego, Spider-Man en la casa de su nana, ¿no? Porque, espérate, ya sabes que toda la saga. Marvel, con los Avengers, pues ahí está. Pues total, si le gusta ir al cine, a ver películas, pues... Me quiero imaginar que ya está más que enterado o enterada de qué títulos vienen o qué películas vienen, pues próximamente. 10 de la mañana con 39 minutos ya. Este es Grupo La Caña. Triste recuerdos.

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0: es el Chaco Sergio Vega. La rola se llama Mi Punto Débil. Son las 10 de la mañana con 56 minutos. Un saludo a las muchachas de Beringer del primer turno, me dijeron. Para todas, sin excepción, para todas. Un saludo muy cordial. Beringer, ¿qué me dijo? ¿Mate? ¿O Nathan? Sepa la... Bueno, total, un saludo para ellas, pues, que están escuchando la genial. Y eso a mí, pues, me da mucho gusto, ¿no? Y esta es la canción que solicitan. ¡Caray!
1: ¡Qué bonito lo escucha, compa Pulido!
0: Espérate, mija, apenas es lunes, hombre, malíciala. Apenas la va soltando uno y ya quieres que la pepene.

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0: mi caballo religión. 11 de la mañana, 8 minutos ya, 11 de la mañana con 8 minutos, será genial, 105.1 FM, veo esta nota que dice, ¿sabe usted quién es Eduardo Yáñez? No, a lo mejor sí, a lo mejor no, pero hay que llenar hoyos. Resulta ser que dice esta nota que tocó fondo Eduardo Yáñez y revela cómo su adicción al alcoholismo lo llevó a beber perfume, aunque usted no lo crea, ya era tanto. Era tanta su adicción que dijo un día, ¿y esta botellita quién me la mandó? Espérate, Lalo, cálmate, güey. Es perfume, ¿qué perfume? A ver, echa con agua de la llave, órale, para cortarla. Fíjate nomás. Y ahí cuenta a detalle con, pues con una persona que lo entrevistó, que se dedica a eso precisamente, a entrevistar a personas de... del espectáculo, de la política, y etc. En esta ocasión, pues, le tocó a él y dijo así, sin tapujos. Afortunadamente hubo una persona, una buena samaritana que lo ayudó a salir adelante. ¡Qué bueno! 11 de la mañana con 10 minutos ya.
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0: ahorita sigamos cruzando el puente. Son los Cabetes de Linares. Uh-huh, la escuchaste aquí, era genial. Son las 11 de la mañana, 17 minutos ya. 11 de la mañana con 17 minutos. Un compita me dice:
1: Oye, viejón.
0: No sé si ya te diste cuenta que la radio se oye mal. Dice: ¿A poco? ¿En serio? Fíjate. Pues gracias, por decirnos, pero sí. Ya sabemos desde la semana pasada estamos con ese problemita. Bueno, está el transmisor con ese problemita. Pero pues ya se está atendiendo ese asunto, ¿no? 11 de la mañana con 17 minutos. Si alguien quiere una canción, ya sabe lo que tiene que hacer. Marcar la línea telefónica y listo. Uh-huh. Ahí está. Para todas aquellas personas amantes de la lucha libre, ya viene Tizoc, el niño Tizoc. Viene a Nogales para saludar a todas aquellas personas pues, que tuvieron el gusto de conocerlo. Y viceversa, ¿no? 11 de la mañana con 18 minutos ya.
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0: rolita se llama El Malicero. Son las 11 de la mañana con 23 minutos. Ya 11 de la mañana, 23 minutos. 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Pues bueno, se reciben de 9 a 2 de la tarde y de 4 a 7 en estas emisoras. Avenida Obregón 38-1 Altos, Mochilas con la Mochila. Este programa ya tiene muchos años que se lleva a cabo. Y en este año, pues obviamente no será la excepción. Por eso le pedimos a usted que siempre nos ha apoyado trayendo su mochila a esta emisora para nosotros hacerla llegar a esos niños de escasos recursos, ¿sale? Llegue con su mochila. Y en el nombre de esos niños se lo agradecemos infinitamente. Genial, buen día. ¿Qué pasa, man?
1: Para comentarte, ahí se está escuchando toda madre la radio.
0: ¿En serio? Fíjate.
1: Sí, fíjate, aquí estoy tirado en la hamaca mirando a ver para dónde arranco, pero estoy escuchando un rato la radio. Y te voy a comentar que le puse unos bajos yo a unas bocinas Pioneer de las cuadros viejitas, las viejitas, ¿no? Ajá. Le puse unos bajos más potentes y los tire y se está oyendo a toditita madre, la neta.
0: Hombre, es todo, viejo, es todo.
1: Así que si alguien dice que se ve mal por ahí, creo que su aparatito no le anda fallando.
0: Su aparatito. Le anda fallando. Y ya le está fallando el aparatito, entonces, sí.
1: Eso es.
0: Está bien, mi amigo. Una cancioncita para que retumben los bajos ahí.
1: Pues ya que estamos bichis, como dices tú.
0: A ver, échale.
1: El corrido de Ezequiel Coronado, pero la quiero ahora, por favor, con el Indio Ortega.
0: Si la tengo, se la pongo, amigo, ¿sale?
1: Gracias, Rafael.
0: Échale ganas, mi compa, ¿no? Pues si tiene lana. Y también por unos tweets para que de una vez, hijo. Y si de pasón rosón le pones un compresor también para que pueda nivelar los picos, ¿no?
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Pues con esto nada más salió la canción. Con los viejones de Linares, con esos güeyes nomás. Pues con eso, compa, nomás salió la rola. Ya con Manuel el Indio Ortega, pues no aparece la canción. Una disculpa. Y no, 11 de la mañana con 34 minutos ya. con 24 minutos. Si usted supiera que la gente que habitamos este planeta llamado Tierra, no estamos muy completos, que digamos, ¿eh? Yo creo que ya se dio cuenta, ¿no? Medio arrafailada la gente, peor tantito. Dice esta nota: ministro de Seguridad de Israel pide asesinato de 30 a 40 personas cada noche en Gaza. Todavía dice, hay personas allí que no merecen vivir. Fíjate, ¿no? El ministro de Seguridad, imagínate. Pues allá está muy bélico el asunto, pero afortunadamente aquí estamos en la gloria, ¿no? Bueno, María. 11 de la mañana con 35 minutos. Si alguien quiere una canción, ya sabe lo que tiene que hacer. Marcar el 631-312-5555 y listo. ¿Sí o no? Mientras te decides, pues yo mando un saludo muy cordial a la gente allá en Nogales, Arizona, ¿eh? Hasta donde llega la frecuencia. Hasta aquí está la línea. Espérate. Llega más lejos, hombre. Ahí te encargo las mochilas, ¿eh? Arráncate con las mochilas.

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0: Chalino Sánchez, la canción se llama Hermanos Mata, 11:56, ya 11:56. 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Y con eso, mira, vista hacia el mar, ¿qué más quieres? Se llama Hotel Roma, que no se te olvide. Genio, buen día.
1: Buenas tardes,
0: pues todavía son días, ya le falta poquito para que sean tardes, pero...
1: Yo ya estoy comiendo.
0: No, no, pues sí, me imagino. Saliste. Oye, muy bueno para eso. A ver, échale.
1: Un millón de primaveras con Vicente Fernández.
0: Ahorita la va a escuchar, mi amigo, ¿sale?
1: Muchas gracias, dale pues.
0: Échale ganas pues, no, no. Vamos a ir para comer, salió muy bueno el amigo. Son las 11:57, fíjate, hablando de mujeres y traiciones, dice esta nota, a la lechuga y chile que enfermaban a ciudadanos estadounidenses con diarrea explosiva o E. coli, se suma una nueva oleada de contagios y problemas estomacales, ahora relacionados con el consumo de sopa de tomate y huevo, pero lejos de que sean los productos mexicanos los que están en la mira, ahora son los productos que ellos mismos producen, o sea, los estadounidenses, pues. Pues tal es el caso de la... Dice, aunque ya retiraron de los estantes, advirtieron a la población a estar atenta, y si tienen sopas de la marca Kettle, que se vende en Walmart, las desechen o pidan el reembolso. En lo que se investiga la causa del brote de un nuevo virus o de una nueva, no problema, pues, que ha surgido. Lo mismo con millones de huevos, pero los cuales generan salmonelosis, los cuales se produjeron en Texas entre el 6 de junio y el 3 de julio, con fechas límites de venta o de consumo preferente entre el 20 de julio y el 17 de agosto. Fíjese nada más. Así que no solamente es el producto mexicano, ¿eh?

0: Son las 12. Es el momento para que con toda la sabiduría de tu corazón y la fuerza de tu pensamiento, en los próximos 30 segundos, deseemos juntos la paz y el amor a nuestro hogar, México.
1: Oh Señor Dios nuestro, estamos convencidos de que el instrumento más poderoso para lograr la paz es la oración. Y confiados en eso, te rogamos llenes de tu amor misericordioso los corazones de todos los mexicanos, para que unidos trabajemos para lograr la paz que solo tú nos puedes dar y que tanto necesitamos en nuestra vida. Señor, te pedimos por un mundo mejor para nosotros y nuestros hijos, trayendo la paz a nuestros hogares, a nuestra ciudad, a nuestro país.
0: El corazón de México eres tú.
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0: 12 de mediodía, 8 minutos. Ya, buenas tardes, buen provecho. Ahora sí, ya son tardes. Ahora sí, ya son tardes. Está nubladón, dicen. Pues sí, sinceramente, yo estoy encerrado aquí. No veo. Aquí en chingo. Oigo, no veo, pues tendría que salir, pues. Para echar un vistazo en el ventanal allá. Hacia afuera, pues para ver cómo está la cosa, pero sinceramente, pues no he salido. Así que, ahorita más al rato que salga, ya mañana le podré decir, fíjate que ayer estaba nublado. Así le voy a decir mañana. Ay, no. O sea, payaso, loco, hombre. Una cancioncita a alguien que ande de oquis por ahí. Pues que me diga. ¿Qué canción quiere escuchar? Por cierto, fíjate, el santoral para el día de hoy, Jacinto. El Jacintón de ahí de la Vázquez, pues un saludo para el Jacintón, ¿no? Digo, ¿tú crees que no está escuchando la radio? Hasta crees. Ahí está prendido. Como siempre, se la lleva bien prendido. Y escuchándola genial. Así que, saludos para él, pues felicidades. Genial, buena tarde. ¿Qué pasa, men?
1: La calavera con el superbandón pobreza.
0: Ay, jodido. El calaverón. Ya dijo, mi loco. Ahí le va la rola.
1: Arre, gracias.
0: Échele ganas, pues. La calavera con el superbandón pobreza. A ver. Ira. Ira. Está la rola, pues tírala entonces.

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0: La rola se llama No Mastico Culebra. Son los chavalitos, son las 12 de mediodía, 16 minutos ya, 12 de mediodía. Pues con 16 minutos en la genial. Veo esta nota. Veo esta nota más que interesante de los viajes extremos que hicieron historia, récords, aventuras y vueltas al mundo. Y uno ni cuenta se da muchas veces, ignora todo lo que pasa alrededor, pero pues muchos así estamos acostumbrados a vivir, ¿no?
1: ¿Qué nos va a andar importando, hombre? Esto, ¿no? Vuelta para Colosio quisiera dar.
0: Vuelta para la Sol y quisiera dar. Ir y venir tranquilamente, todo darlo. Hablando de tranquilamente, ¿qué viajes extremos vas? Vas a Imuris y ahí está. Ya pusieron un retén ahí en las viguitas. Fíjate. ¿Qué hacen esos amigos? Pues saben, ahí están. Y prácticamente los ves, bueno, creo que desde el jueves pasado están ahí, ¿no? Y como yo vivo allá, pues los veo muy seguidos. ¿Y para dónde va? ¿No? Qué pronto te olvidó, le digo, aquí vivo, ¿para dónde quieres que vaya? Pues voy aquí al rancho, ¿dónde voy a ir? Aquí al pueblo, al próximo pueblo aquí, llamado Imuris. Pero bueno, hablando de vueltas y viajes que hicieron historia, válgame. El cuento es que por todos lados. 12 de mediodía con 17 minutos ya. Pues efectivamente. Por todos lados hay gobierno y la cosa sigue igual o peor. Pues no quise decir tanto yo, pero pues ahí está. Son las 12 de mediodía con 18 minutos. 12 de mediodía con 18 minutos.

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0: La rolita se llama Caldito de Águila. La escuchaste aquí en la genial. Es voz de mando. Son las 12 de mediodía, 25 minutos. Ya 12 de mediodía, 25 minutos.
1: Oiga, no dije el clima.
0: 34 la máxima, 21 la mínima. No hay probabilidad de lluvia. Según en un sitio, en otro, dice que hay 40% de probabilidad. Pues ahí ustedes saquen sus cuentas. Yo lo que le recomiendo es que mejor se tranquilice y deje que el tiempo se exprese. Al final de cuentas, el tiempo es quien tendrá la razón.

Órale. Estimado patrón. Salud para el patrón ahí escuchando la genial, fíjate. Ah, le digo que el día sábado fue, ¿no? No me había tocado. Es más, ni siquiera sabía, fíjate. Y conociendo, metiche, pero no sabía, sinceramente, que había alarmas, pues que estas anunciaban, o por lo menos te ponían en alerta, pues cuando una lluvia intensa se aproximaba. El día sábado ahí en la casa de Mequetrefe, hijo, empezamos a escuchar, oiga, cállense, cállense, dijimos, cállense, cállense. Yo pensé que era una alarma, que salgo acá, no. Pónganse al tiro, ahí viene el agua, ahí viene el agua. Y todos, ahí viene el agua, bien macizo, ahí viene el agua. 12 pesos el garrafón, ¿no? ¿Quieres? Fíjate, las alarmas, güey. No me había tocado escucharlas, pues. Yo pensé que nada más. Era un tipo de sonido el que emitían como para poner en alerta, pues, a la raza, pero no, hasta con voz y toda la cosa. No, cállate, no, no. Ahí vienen rodando llantas, refrigeradores, lavadoras, todo. Tírense a la fuga y viene el agua. Ay, no.

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Bomba el recodo de Don Cruz, Lizarraga. Se llama Mujer, Mujer. Son las 12 de mediodía, 34 minutos. Ya 12 de mediodía, 34 minutos. 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Todavía tienes tiempo de traer tu mochila aquí a Obregón, 38-1 Altos, Estéreo Genial, Radio Genie 760, con el programa de Mochilas con la Mochila, como año con año se viene haciendo, ¿no? 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Fíjate. Han de estar diciendo, ya los conocemos, son mal decidiosos, pero van a caer con su mochila. Algún día. Espero sea en tiempo y forma, ¿no? Pues para que esos niños puedan recibir su mochila. Y listo, ¿sale? Son las 12 de mediodía con 36 minutos. Si alguien tiene en mente una canción, ya sabe lo que tiene que hacer. Marcar la línea telefónica 631-31-255. 55 y listo. ¿Quieres una canción? Marca la línea telefónica. Aquí nos ponemos de acordeón. Aquí nos ponemos de acuerdo, pues. La raza, entonces, está menos en misa, ¿no? Que si no fui a la ¿qué dicen? A la travesía. No me gusta a mí ese tipo de cosas. Hay gente a la que sí le gusta y se entretiene, se divierte a lo máximo. Pero sinceramente a mí no. No fui. Pero mucha gente, me quiero imaginar que fue. De ahí de Imuris. Y de otras partes. ¿Sale? Música en la genial.

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0: llama a las paredes esta rola. Son las 12 de mediodía, 58 minutos. Ya 12 de mediodía con 58 minutos. Era genial. 105.1 FM. ¿Quieres una canción? Ya sabes lo que tienes que hacer. Digo, ¿para qué te tengo invitado cada rato? Ya sabes. La línea está desocupada ahí. Línea desocupada. Para que tú la marques, pues, y digas qué rola quieres escuchar. Y listo. Quiero mandar un saludo para la gente. Allá en Zaguarita, Arizona, están escuchando la genial. Y luego me dicen, ah, ¿te le creíste? No, no, bueno, llega para acá. Ok, le mando. Bueno. Buenas tardes.
1: Ah, buenas tardes.
0: ¿Ya son tardes?
1: Me va amaneciendo.
0: Ah, jijuela, no, pues ya menos se mete el sol, mija, fíjate. Qué bárbaro.
1: Habla aquí de Santa Cruz.
0: ¿Es Santa Cruz, Sonora, o de Santa Cruz, Arizona?
1: Sí, Sonora.
0: Ah, pues como el teléfono es gabacho, dije, capaz que está al otro lado del cerco.
1: Para felicitar a Ramona Gastelum en su cumpleaños ahora.
0: ¿Ramona Gastelum en su cumpleaños?
1: Sí, con una canción de Carlos y José. Se llama Cheque al Portador.
0: Ay, híjole, no, hombre. Anda con todo la Monchi, ¿no? Cállate.
1: Sí, todo el tiempo.
0: No, pues qué bueno, así debe ser. Así debe ser, sí. Doña Mona. Con esa actitud,
1: gracias.
0: Cuídense mucho.
1: Willa lo dejaron.
0: Willa. Dejaron Willa ahora sí. Ahí le va la canción, ¿saben?
1: Muchas gracias.
0: Excelente tarde. Saludos, pues felicidades a Ramona Gastelum. Allá en Santa Cruz, Sonora. Si la vas a poner, ponla bien, no sea ridículo. No sea sencillo, ándale. Genial, buena tarde. ¿Qué pasa, men?
2: Hola, Rafa, ¿cómo estás? A ver, Calino, ¿vale?
0: Bien.
2: A ver, Calino, ¿vale? ¿Cómo estás, mi Rafa? Bien.
0: ¿Qué pasa contigo, mi Cali?
2: Aquí, me chambeando, no hay más.
0: ¿No has pegado una bailada pero de aquí para allá, de allá para acá?
2: Ándale, así es, ahí me pone una cumbiecita ahí.
0: Ahorita la voy a poner para que se pegue una bailadita ahí, mi Cali, ¿sale?
2: Ándale, pues ahí le mando saludos para toda la gente de Nogales y de toda la República Mexicana.
0: Vámonos, así mero, mi Cali.
2: Ah, de parte del bailarín del Cali de Nogales.
0: Así mero, ya dijo, mi Cali.
2: Así es, aquí andamos chambeando, aquí echándole ganas.
0: Échele ganas, mijo.
2: Sale, gusto escucharle, mi Rafa.
0: Cuídese mucho, ¿eh? Ahí está el tremendo Cali. Este muchacho, una energía, loco, cállate, una bailada, hombre, loco, cállate.

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0: Amadas y amados pasajes, es Leandro Ríos y Manuel Elindo Ortega. Son las 11, las 11, espérate, ay, Rafita, hombre, loco. Ya cállate, ya mejor ya cállate, güey. Una buena tarde con 16 minutos. Una buena tarde con 16 minutos, hombre, loco. ¿Quieres una canción? Marca la línea telefónica, hagamos una listita, o una tonta, no le hacen, pero hagamos algo. Para no estar de oquis, digo. Total, a las 2 de la tarde llega Gabriel Vega aquí al 105. Y ya falta poco. El saludo para los morros de Polarizado Frank. No se han reportado, pero me quiero imaginar que la radio está todo volumen ahí, como todo el tiempo. Y más adelante, fíjate, hay un negocio ahí. Pues siempre los veo pues partiendo elotes ahí, preparando unos elotes. Por ahí mismo, por el embovedado. Y están con la genial a todo volumen siempre, siempre que paso por ahí. Así que un saludo para ellos también. No sé cómo se llama el negocio, pero entras por el embovedado, vas a pasar el polarizado Frank y el car wash ahí. Ya ves que está el car wash del trébol. Más adelante, que está el Rugus, la Palapa, está el Cora. Luego está birrería, ¿cómo se llama? Bueno, otra birrería, más adelantito ahí, a un lado de la birrería. Ahí están con la genial todo el tiempo, siempre que los veo ahí. Le están quitando la colita al elote. Una buena tarde con 17 minutos, ya quieres una canción, entonces marca la línea telefónica. Ya, hablemos en serio, ahora sí, tírate, de una vez. Con todo el helicóptero, tírate. Ándale. Quiero buenas tardes.
1: Buenas tardes.
0: ¿Qué dice, oigan?
1: Quiero pedir una canción muy bonita.
0: ¿Quiere pedir una canción muy bonita? ¿Qué
1: es
0: canción?
1: De las caras.
0: Ay, hijo, a ver, échele.
1: Voy a dejar Guildo.
0: Primero, asegúreme que traiga lana, ¿no? Pues si no, ¿por cómo? Pues para estar pidiendo fiado, ¿no? Pues. ¿Qué canción quiere escuchar de las caras?
1: Quiero con Raúl Hernández, El tiempo vale oro.
0: Siempre pide la misma usted, ¿no?
1: Sí.
0: El tiempo vale oro. Ahorita la voy a programar, ¿sale?
1: Para mí.
0: Y sí, para usted.
1: Especialmente para mí.
0: Especialmente para usted, exactamente. Ahí le va la canción, ¿no? Que sale.
1: Muchas gracias.
0: Cuídense mucho, igualmente. Es que siempre pide la misma la señora. Pues es la que le gusta, digo, porque tiene, ¿no?

0: Es que cuando pongo el helicóptero se queda rabiando nada más allá el Tequida, el profe Tequida. ¿Y te acuerdas el profe Tequida? Ahí está, estar echando humo hasta por las orejas, conociéndolo. Genio, buenas tardes. ¿Qué pasa, men?
1: Una cancioncita, porfa.
0: A ver, échale.
1: El pata de palo, güey.
0: Con los cadetes de Linares.
1: Güey, así mero merito.
0: Vámonos, güey, turi, hijo aquel.
1: Afírmale.
0: Ahí te va la rola, mi viejo, sale.
1: Sale, gracias, compa Ramón.
0: Échale ganas, ya van dos. A la tercera, ¿verdad? Épale. Quiere buenas tardes. ¿Qué pasa, men?
1: Oiga, si me podía ponerle una rola de Calimo.
0: Échale, ¿cómo se llama la rola?
1: La Alma Enamorada.
0: Alma Enamorada, ya dijo mi amigo.
1: Ándale, gracias.
0: Échale ganas, compa, gracias por llamar aquí a La Genial. Una de la tarde, 20 minutos, ya tú sigues marcando, yo te voy a seguir contestando y te voy a seguir complaciendo. Ya sabes cómo somos aquí. Ya te acostumbramos ahora. Para desacostumbrarte va a estar bien. Oigo, vérate.

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2: Ya son las 13 horas con 46 minutos ya. Una de la tarde con 46 minutos. Servidor y amigo Rafael Vázquez. Se despide, se van a quedar con Gabriel Vega en punto de las 2 de la tarde. Yo amenazo con regresar el día de mañana en punto de las 10 de la mañana. Si aparezco vivo, aquí estaré, si no. No se preocupe, alguien más va a estar. Cuídese mucho y cuide mucho a su familia. A ver. Con su permiso, excelente tarde, hasta mañana.

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0: ¡Listo, mi raza! ¿Qué tal? Buenas tardes, buenas tardes. Vengan todos y cada uno de ustedes. Ya son exactamente las 2 de la tarde con 5 minutos. Qué gusto, un placer acompañarlos en este maravilloso lunes, ya 17 de agosto del 2026. Les saludamos a través del 105.1 Genial Estéreo. A toda la raza que nos está sintonizando, muchísimas gracias. Después de haber escuchado a Rafa Vázquez, estamos con ustedes para traerle lo mejor de la buena música en este maravilloso lunes. ¿Lunes de flojera? ¡Ay, qué flojera traigo! Pero señor, vamos a estar con ustedes para traer lo mejor de la buena música de la genial, así que espero me acompañes, vamos a traer de todo el día de hoy. Así que le mandamos el saludito para toda la raza que nos está sintonizando en casita, abro su automóvil donde quiera que estemos y nos permitan entrar con todo nuestro cargamento de música. Así que ahí le mandamos el saludito cordial. Genial, buenas tardes.
1: Buenas tardes, quiero pedir un corrido.
0: Ay, güey, a ver, ¿qué corrido es?
1: El corrido de José Irene Flores, lo cantan los sonoreños.
0: José, bueno, déjeme ver si me permite tocar ese corrido, viejo. La buscamos y se la ponemos, ¿sale?
1: Gracias.
0: Arre con la que barre. Ya saben que en corridos estamos vetados. En pocas palabras, no podemos poner corridos debido a las políticas de radio. Y ahí nos llega una multa, entonces pues ahí sí estamos restringidos. Y no creo que usted va a querer pagar la multa, no creo. ¿Cuánto es? No, pues unos 3 milloncitos. Ay, échalo para acá, yo lo pago triple, dice el otro. Epa. Ya me imagino, sí, tú, cállate, ridículo, así. No, y no, pero sí, ahí estamos vetaditos en eso de los corridos, sí, señor. Que sea de caballos, todo fine. Que sea de aquellos corridos de personajes ficticios, eso sí, sí se pueden. Pero ya corridos muy acá, más para acá, ya sabe que apología al delito, pues ahí estamos, ahí sí no podemos, ¿eh? Genial, buenas tardes. Nadie, 631-31-255. 55 línea telefónica y está disponible para que usted que ande ahorita en casita, qué sé yo, descansando, trabajando y esté escuchando la programación de la genial perrona, pues ahí los invitamos a que participen. Genial, buenas tardes. ¡Hola!
1: Ponme un corrido, yo pago la multa, ¿no?
0: Que sean tres para llevar, ¿no, güey? ¡Ey! ¡Es el de milloneta! ¡Yo, Huicho Domínguez! Y no lo dudo, dice la no, si vos, amigo, ya digo, está peinado para atrás. Pero, pues, ¿qué le haremos, hombres? ¡Hasta fiado, jefa!
1: A ver. ¡Qué fiado, aquí hay con queso! ¡Dorita la tamalera, mijo!
0: Bien, entonces, eso sí se puede, viejo. Ahí se la ponemos, ¿sale? ¡Arre, Fierro Fly! Está Dorita la tamalera, pues es un personaje que ficticio. Es en relación a aquella doña que ya sabes que invitó a toda la colonia a a disfrutar de unos ricos tamalukis y que no sé qué y que es y esto otro. Ay, güey, ¿qué pasa? Y desde y que los invitó y a final de cuentas pues que el marido no lo hallaba y que no sé qué yo no por ahí. Pero ahí ¿qué pasó? ¿Qué pasó que ya no escucho aquí? Pero bueno, vamos a ver qué chorizo con papo. Vamos a continuar con más de la música a través de la que suena genial 105.1. Viene a cargo de los perdidos de Sinaloa. A ver, qué rabia, ya no me escucho que ahí, ¿qué pasó? A ver, ya no se escuchó esta porqueruki. ¿O sí está escuchando? Ya no sé. A ver, ¿qué tenemos por acá? A ver.

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0: ¡Ahí está, señores! ¡Él es el Coyote y su banda! ¡Ay! ¡Qué rolón! Ahí me lo pidieron. Ahí estamos complaciendo en este maravilloso lunes. Oiga, por cierto, vamos a mandar saluditos a las personas que el día de hoy en por nombre ja. ¿A qué? ¿Cómo aparece aquí? Este, Jacinto. Mamés, así dice aquí, ¿eh? Mamés. Y Carlomán, ¿qué es eso? Así aparece el calendario. Jacinto, Mamés y Carlomán. ¡Ay, no, hombre! ¡Cállate los ojos! ¡No, imagínate! Este... Ya me imagino al Cholo que lleva ese nombre. Cholo Mamés Carlomán. ¡Épale! ¡Ya, abuela! ¡Felicidades! Oye, señores, saludos ahí para toda la raza que nos está sintonizando por Camino Viejo a Cananea. Ahí le mandamos el saludito, ahí para el Chore, reportó, muchas gracias, Chore. Ahí para toda la raza que nos está sintonizando en este maravilloso lunes. Ahí saludos cordiales para toda la raza. Hice acá también saludos, ahorita escuchando, pon una rola, algo que tengas de los Tucanes de Tijuana, de las caras, dice, de las perronas. Perfecto, ahí le buscamos algo. Y ahorita con gusto ahí le programamos algo de los Tucanes de Tijuana. Aguánteme tantito las carnitas nada más, arre. Fierro Flies, pues vamos a ver quién tenemos por acá. Genial, buenas tardes.
1: ¡Hola! Sí,
0: buenas tardes, dígame.
1: ¿No podría poner una canción?
0: Claro que sí, ¿qué canción quiere escuchar?
1: Blancas Gaviotas.
0: Blancas Gaviotas. Blancas sí. Gaviotas. ¿Esa la canta los ¿cómo se llaman estos? ¿Los Cadetes de Linares, algo así? ¿O qué?
1: Sí.
0: Blancas Gaviotas. Sí. Me suena. Perfecto.
1: Con esta lluviecita que está empezando, es especial para oírla.
0: ¡Hombre! ¿Por dónde está? ¿Dónde vive usted? ¿Por dónde?
1: Mande.
0: ¿Por dónde está lloviendo?
1: Aquí, por el ensueño.
0: ¿Por el ensueño? Uh-huh. Ah, pues acá cercón. Cerca. Y la Gualagua. Perfecto. Ahí le buscamos ahorita. Con mucho gusto se la ponemos. ¿Sale?
1: Ok, gracias.
0: André, pues ahí estamos. Bueno. Efectivamente, ahí está el pronóstico de lluvia. Ahí está todos los días. Claro, ayer sí no. Efectivamente, dice acá, a ver, pronóstico de lluvia. Sí, estamos con el 30% de probabilidad. O sea que es un hecho de que esté lloviendo en algunos sectores de la ciudad. Ya lo sabemos siempre. Tomar sus respectivas precauciones ante cualquier cosa. Genial, buenas tardes.
2: ¡Hola! Compañero el día de hoy.
0: A ver, ¿cómo se llama? Échale.
2: Reinaldo Jiménez Palma, de la esquina Júpare, Guatabampo, Sonora.
0: De Júpare, Guatabampo, Sonora, para toda la raza de por allá. ¡A loco! La gente macizo,
2: Toma la canción feliz, por favor.
0: Feliz con lo banda mexicano. Feliz.
2: Banda mexicano.
0: Feliz, banda mexicano. ¿Cómo se llama el vato? ¿Cómo se llama? El cupita. El cumpleañero, ¿cómo se llama?
2: Reinaldo.
0: Hey. Órale, viejo, ahí le ponemos su rol ahorita, ¿sale?
2: Sale pues, gracias.
0: Dale,
2: pues,
0: estamos, sale. Y no más, bueno. Ahí le mandamos el saludo de Guáparo. ¿Allá de dónde me dijiste? De por aquellos lugares, ¿no? Ay, es todo. Ahí le mandamos el saludo. Fíjate que estaba llegando ahorita. Está bien raro el clima aquí en Ojales, en serio. De precipitación ahorita no tengo. No me parece que tenga probabilidad de lluvia por acá. Y dicen que está lloviendo. Pues así es Nogales, ¿no? Pero pues, sí, ¿qué le vamos a hacer? Ahí estamos, pues, vamos a pasar música a los nuevos Cadetes de Linares. Blancas Gaviotas suenan en la genial 105.1. Ya son las 2:27, suena la genial.

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0: Ahí está, señores, ellos son los perdidos de Sinaloa. El tema, te vas. Get out of here. Ay, es el otro que entró el rooming. Oye, ya son exactamente las 2:47. Avanzamos rápidamente con más. Saluditos ahí para toda la raza que nos está sintonizando en la Colosio. Muchísimas gracias. Y para Mónica, me dice. Saludos, Lobito, ahí para la Moni. Esa Moni. Ahí en la Colosio, sector 2. Así me dijo. Bueno, ahí le mandamos el saludito cordial en esta maravillosa tarde. Genial, buenas tardes.
1: Buenas tardes, hola Gabriel.
0: ¿Qué pasó, oiga? ¿Cómo estás?
1: Bien, ¿qué dices?
0: Qué bueno, me da mucho gusto aquí, muy bien, gracias. Dígame, ¿en qué podemos servirle?
1: Una cuestión de los, ¿cómo se llaman los? Paraguayo, ¿cómo se llaman los?
0: ¿El paraguayo?
1: Sí, con los, ¿cómo se llaman los?
0: Los chacales.
1: Los chacales.
0: Sí. Chacales, del. Ahora, chacales, chacales. Órale, va. Ahí te la ponemos la canción del paraguayo, ¿sale?
1: Gracias.
0: Órale, adiós. Ahí estamos. Miren nada más. Ahí estamos. Los chacales. ¿Cómo se llaman los chacales? ¿De dónde? ¿Del norte? No, no son del norte. Los chacales de. Ah, bueno, ahí le mandamos. Ahí va el saludo para la raza que es de por allá, donde son los chacales. Genial, buenas tardes. Al Tito,
2: lo
0: por cierto.
2: ¡Hola!
0: ¡Qué once!
3: Pero aquí, mira, ya queriendo yo que nos agarre la lluvia.
0: ¡También!
3: Quiero también estar mojado.
0: Ahí viene el agua, dijo el otro. ¡Eh!
3: Viene la agüita.
0: Está bien, viejo, que remoje, ¿no? Está muy caluroso, viejo.
3: Sí, para que amarre.
0: Machine, ¿qué onda? Pues dime, ¿qué rola?
3: Mira, ahorita tengo una rolita, ahorita que ando medio cholona, esa me la de. La de pelotero a la bola, esa.
0: El pelotero a la
3: bola. Pelotero a la bola.
0: Anda medio cholo, mi compa. Perfecto. Pelotero a la bola, viejo. Ahí se la vamos a poner ahorita que le escuche, arre. Fierro Flies, ahí estamos. Bueno, pelotero en la bola. Órale, ahí están, pues otra de las peticiones. Ya tengo cuáles. Tengo ahorita el paraguayo con los chacales, pelotero a la bola, con octavos, ¿qué se llama? El grupo eso, o hechos, no sé qué. Ahí sí que puede seguir comunicándose y decirme qué canción le gustaría escuchar. Y ahorita yo hago la lista para que usted escuche lo que quiere escuchar. Genial, buenas tardes.
4: Genial, buena tarde.
0: ¿Qué hola, pasó, oiga? Dígame. ¿Cómo está?
4: Muy bien, estoy aquí.
0: Disfrutando esta rica tarde.
4: Esta rica tarde con el abanico.
0: Tíralo a todo lo que da. ¡Ay! Hielito, nada.
4: Uy, sí, hielito, agua heladita y una sodita.
0: ¡Qué ojo! ¡Chipiloneada ella, oiga! ¡No más! Esto, así debe ser, disfrutar el momento, dígame.
4: Hey, manito, una canción, mándame.
0: A ver, ¿cuál quiere escuchar? ¿Cuál quiere escuchar? Venga.
4: Esta canción que dice, a donde quiera que voy, me acuerdo.
0: Me acuerdo de ti. ¡Ay! ¡No más!
4: ¡Para la mesa!
0: ¡Perfecto! Ahí se la vamos a poner ahorita que la escuche, ¿sale?
4: Pero no se te olvide.
0: No, ya la tengo anotadita aquí, ahorita va a salir.
4: Ándale pues, hermoso.
0: ¡Un abrazo!
4: Ándale pues, igual, manito.
0: ¡Órale, adiós! Ahí estamos. ¡Nos acuerdo de ti! ¡Ah, loco! ¡Qué rolón! Oye, vamos a continuar con más, pero antes voy a un pequeño corte comercial. Regresamos con más.
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Ahí está, señores, es Ramón Ayala y sus Bravos del Norte. El tema, las puertas en la jeta. ¡Epa! Son exactamente las 3 de la tarde con 25 minutos. Avanzamos rápido en Cubas. Oiga, no sé si usted el día de hoy tuvo problemas con su celular. Se le cayó su red o algo, sobre todo los usuarios de Telcel. Pues resulta que comenzaron a reportar durante la mañana de hoy, el lunes 17 de agosto, problemas para utilizar diferentes servicios de la compañía Telcel. Principalmente al realizar recargas, además de afectaciones en la señal o el internet móvil. Los reportes se multiplicaron durante las primeras horas del día, tanto en plataformas especializadas en detectar interrupciones como en las redes sociales durante la mañana. Clientes de la compañía cuestionaron si se trataba de una falla general lo que había sucedido en los teléfonos de Telcel, pero de acuerdo con una plataforma exclusiva de que ponen al tanto en relación a eso, que recopila reportes enviados por los propios usuarios, las incidencias relacionadas con Telcel registraron un incremento considerable durante la mañana de hoy, 17 de agosto. En uno de los puntos registrados alrededor de las 9 de la mañana por ahí aproximadamente, la plataforma contabilizaba 441 reportes frente a una línea base apenas 7. Algo así está comentando, ¿no? O sea, el rollo es que sí se cayó la línea y los usuarios inmediatamente, ¿qué onda? Las señoras, hombre, enojadísimas o algo porque le estaban hablando al marido, el marido no contestaba. Era problema también de Telcel, ¿no? No, toda la culpa también es de este, ¿no? Entonces, hasta ahorita no han dado ninguna información los encargados de Telcel o algo en relación a este caso. No sé si más adelante. Pero, se dicen que este caso ya había sucedido en alguna ocasión. Han sucedido muchas veces. Pero hoy, si tuvo fallas en su línea de Telcel, es precisamente por eso. Porque fue una caída, pues, a nivel nacional. Los cuales hay que entenderlos. Hay que entenderlos. Así no hay que entenderlos. Que no entiendan nosotros, pues nos toca pagar ahí, ¿no? Vamos a continuar con más de la música. Vámonos con esto. Viene cargo precisamente de Banda Baguey. Es como la luna. Suena la genial 105.1.

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0: Ellos son los Tucanes de Tijuana con el tema Soy Todo Tuyo. Ya son exactamente las 3 de la tarde con 42. 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Pues ahí estamos. ¡Genial! ¡Buenas tardes!
1: ¡Lobito! ¿Cómo andas?
0: ¡Oh, hola! ¡Aquí andamos, mi amigo! ¿Y usted qué onda?
1: ¿Tiene la chamba? ¡Oye, Lobito!
0: ¡Mande!
1: ¡Fuera del área, porfa! Quiero hacerte una pregunta.
0: ¡Fuera del aire!
1: Porfa.
0: Permíteme, va. Órale, pues vamos a continuar rápidamente con más de la música a través de la que suena 105.1. Llegan los traileros del norte. Es la bomba, mija. 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

0: Javi, Grupo Frontera, el tema no capea, no capea, no capea. Ya son exactamente las 4 de la tarde, ya con 4 minutos avanzamos rápidamente con más. Saludos ahí para toda la raza en las torres. Muchas gracias reportándose con nosotros, muchas gracias. Ahí le mandamos el saludito para toda la gente también, porque a mí no viejo a Garanea. Saludos para el Chato, que anda con todo el Chato por allá trabajando. Oye, sí, escuchando se van de esto, ¿verdad? No soy yo. Oye, mandamos saludos para el tremendo Jacinto. Jacinto Vendívil. El día de hoy está celebrando su onomástico. Muchas felicidades. Tecladista y de los Vendívil, La agrupación. Hoy están celebrando su onomástico Jacinto Mames y Carlomán. Así me ofrecen el calendario. Ahí le mandamos el saludito para toda la raza por allá. De allá del rumbo de Imuris. Ahí le mandamos el saludito. Se reportaron con nosotros. Muchísimas gracias. Me pidieron una canción del Conjunto Primavera. Ahorita con gusto le buscamos algo del Conjunto Primavera. Y ahí se la programamos. Sale, aguántame nada más las carnitas. Ahorita la ponemos con mucho gusto. Dice por acá también, saludos, Loito. Ay, que escuchando la genial. Si me puedes poner una canción de los Tigres del Norte, pero no me dijo cuál, compadre. Dígame cuál. Y si no, se la dejamos al público y que el público se encargue de qué canción de los Tigres del Norte. Porque me pidieron una, pero no me dijeron cuál. Así que se la dejo al público. Genial, buenas tardes.
1: Buenas tardes.
0: Buenas tardes, dígame.
1: Hola.
0: Hola, dígame.
1: ¿Qué onda canción?
0: ¿Qué canción quiere escuchar? Venga.
1: De Laberinto.
0: ¿Laberinto? ¿Cuál quiere Laberinto?
1: Cuando nadie te quiera.
0: Cuando nadie te quiera. Cuando todos te olviden. ¡Epa! ¡Arre! De las perronas. Ahí se la voy a poner ahorita, ¿sale?
1: Pero pues, gracias.
0: ¡Arre! Ahí estamos. Bueno, me falta la canción de los Tigres del Norte. Rápido, comuníquese. 631-312-5555. Tengo Laberinto. Después seguiría los Tigres del Norte con la canción que me vayan a pedir, ya que me solicitaron una, pero no me dijeron el nombre. Yo se la dejo a ustedes. Así que comuníquese y dígame, Globito, de los Tigres del Norte quiero que sea tal canción. La buscamos y la ponemos. Así que órale, una canción de los Tigres del Norte. Marque en este momento porque sería la siguiente canción después del Laberinto. Ah, ¿qué canción me pidieron del Laberinto? Cuando nadie te quiera, cuando todos te olviden. A ver, a ver. Te quiera cuando todos... Acá está. Perfecto, vámonos rápidamente. Genial, buenas tardes. Buenas tardes, dígame. Bueno. A ver, no se escucha, hable un poquito más fuerte nada más. El espinazo del diablo. André, pues ahí estamos, No escucha, ando pariendo cuates y por si está medio sordo uno. Y luego poniendo el ojo a todo lo que da. Nah, en el caso. Ey, no. Oye, más adelante le voy a traer. Resulta que, no sé, yo no veo ese tipo de programas ni nada de eso. Es una pérdida de tiempo. Esa es la casa de los famosos y ese tipo de cosas. Y no, yo no pierdo el tiempo tan fácil. Pero hay gente que sí lo ve. Pero una noticia que anda ahorita causando furor es acerca de Yair, que dio una declaración en relación a un patrocinador de ese patrocinador forma parte de la casa de los famosos, que ese aceite Nutrioli, algo así, ¿no? El aceite. Y en un comentario dentro de la casa dijo Yair, hay que comprar aceite, dice, para cocinar. Y le dijo una de las habitantes ahí, pues ahí tenemos aceite, es Nutrioli, que es los que patrocinan aquí. Ese aceite no sirve, dijo. Ese aceite es de carro, dijo. Hace mucho daño, ¡épale! La empresa inmediatamente Nutrioli dijo, ¿sabe qué? Vámonos para afuera, no queremos estar ahí. Y yo les digo, la verdad es que Yair no dijo mentiras, o sea que... ¡Aguas! Ese aceite taparterias. 4:08 suena la genial 105.1.

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brisa, señores, es la brisa de Estación Corral, Javier Rosas. El tema Lucerito a través de la que suena genial 105.1. Continuamos con más de la música. Llega la arrolladora Banda Limón de René Camacho. Cosas que nunca te dije a través de la que suena 105.1. 433.

0: tema, cosas que nunca dije. ¡Ay, ay, ay! ¡Qué rolón! Ya son exactamente las 4 de la tarde, ya con 37 minutos avanzamos rápidamente con más. Saludos ahí para toda la raza que nos está sintonizando por Camino Viejo Cananea. Ahí para Erika que me pidió ese tema musical, ahí estamos. Romántica la Erika esta tarde. ¡Ay, esa Erika! Anda con todo el moco tendido, todo el... ¡Ay, lloradera! Échale ganas, Erika, ¿eh? Así que órale, ahí te encargo. Oye, saludos ahí para toda la raza en las torres también, sintonizando la que suena 105.1. Ahí le mandamos el saludito pues para toda la raza por allá. 631-312-5555. Línea telefónica, ahí está disponible. ¿Algún tema que quiera escuchar en esta maravillosa tarde? Estamos complaciendo, sobres. Así que repórtese. Línea telefónica está disponible en este momento. Oye, por cierto, la gente que va a cruzar a la Unión Americana, déjeme decirle, hay más o menos fila para cruzar a la Unión Americana por el rumbo de allá de Mariposa. Por allá, ahorita nada más que se carga bien la página, le voy a dar la información. Genial, buenas tardes.
1: Buenas tardes, Lobito.
0: Buenas tardes, ¿cómo estás?
1: Bien, bien, fíjate que asombrada porque habían dicho que no iba a llover y llovió.
0: Oye, fíjate, lo que estaba diciendo, no hay pronóstico de lluvia. Yo en todas las plataformas que entro, analizo una página, analizo la otra y me guío más o menos en la humedad y ese tipo de cosas. Y no había pronóstico de lluvia para el día de hoy y que se suelta ahí el chipichipi. No, una lluvia fuerte, ¿verdad? Tengo entendido, pero...
1: No, pero sí remojó.
0: Pero sí remojó, exactamente así como para quitarnos el calorcito. Pero ahorita ya está el solazo, todo le queda...
1: Otra vez, calor.
0: Así es, Nogales, pues, ¿qué no podemos esperar, verdad?
1: Así es. Te así voy a es. Pedir una canción.
0: Dígame, ¿qué canción quiere escuchar? A ver, venga.
1: La Soldadita, con Chayito Valdés.
0: La Soldadita, ¿así se llama?
1: Sí.
0: Soldadita Chayito Valdés.
1: Sí.
0: Valdés, bueno, déjame ver si me aparece, con gusto te la voy a poner, ¿sale?
1: Muchas gracias.
0: Ándale, pues ahí estábamos, la soldadita. Oye, déjame decirle, aquí la garita mariposa, según estoy llegando las imágenes, no hay fila. Lo que sería, yo creo que aproximadamente unos 20 minutos de espera. María por la garita mariposa, ahora la garita de Concini, vemos que acá llega aproximadamente hasta donde está la Plaza de las Banderas. Es poquito lo que hay en la fila normal, ahora en la Sentry. Estoy checando que no hay fila tampoco. Ahí exactamente atrasito, yo creo, de las citas banderas, por lo cual no hay mucho de espera. Yo creo aproximadamente con unos 25 minutos a media hora máximo. Así que la opción de usted está por los dos lados, por la garita mariposa o la de Concini. Ya sería decisión de usted. Pero yo, mi recomendación sería garita de Concini. Aquí veo más fluidez, más detalle. Así que ahí le encargamos. André, pues vamos a continuar rápidamente con más de la música. Vámonos con esto, viene a cargo de Banda R15. Es Arriando la Mula. Suena la genial 105.1. 440. ¡Hey!

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Ahí está, señores, es la original Banda Limón, el tema de que regresarás. 4:58, vamos rápidamente con algo de lo más nuevo, de lo más nuevo. Tucanes de Tijuana y Mafiro, el tema, andamos bien ready. Suena la genial.

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